0: Hola, ¿qué tal? Damos un cálido saludo a toda la audiencia que nos acompaña en este espacio en el que nos reunimos con expertos para dialogar sobre los principales temas de coyuntura. Cordial bienvenida. Hoy, a lo largo de este espacio, queremos poner sobre la mesa un valioso insumo en medio de los debates más importantes para el presente y el futuro del país. Propuestas, visiones y desafíos que marcarán la contienda presidencial en lo que queda de este mes y el próximo 2026, pero apuntando a los próximos 5 lustros. Se trata de la herramienta ciudadana para analizar propuestas y decidir el futuro del país. A partir de este trabajo realizado por la Universidad Javeriana, este programa busca analizar cómo temas de paz, educación, salud, economía, medio ambiente y democracia se han convertido en ejes centrales de discusión en un país atravesado por profundas desigualdades y tensiones políticas. Más que una guía electoral, este documento propone una reflexión ciudadana sobre el tipo de nación que queremos construir de cara al 2050. La herramienta surge de un trabajo conjunto entre la Facultad de Ciencias Políticas y Relaciones Internacionales y la Facultad de Ciencias Económicas y Administrativas de la Universidad Javeriana, en medio de un contexto político marcado por el adelanto de la campaña presidencial, por la creciente polarización en el debate público y los retos que el documento resume en 15 grandes ejes temáticos de los cuales hablaremos a lo largo de este espacio. Para abordar estos retos de este ingente trabajo y nos acompañan Zulma Cucunubá, médica, magíster en salud pública y doctora en epidemiología de enfermedades infecciosas. Actualmente es directora del Instituto de Salud Pública de la Universidad Javeriana. Doctora Zulma, bienvenida.
1: Un cordial saludo, muchas gracias por la invitación.
0: Muy bien, nos acompaña también Oliver Pardo, director del Centro de Competitividad y profesor asociado de la Universidad Javeriana, economista. Además, director de política macroeconómica del Ministerio de Hacienda, director del Observatorio Fiscal en el periodo anterior aquí en la Universidad Javeriana y director de estudios económicos de Asobancaria, investigador de estudios económicos del Departamento de Planeación Nacional. Oliver, bienvenido.
2: Muchas gracias por la invitación y un saludo a los oyentes.
0: Muy bien, y está con nosotros también Carlos Moreno León, politólogo, magíster en estudios políticos, magíster en ciencias políticas y doctor en ciencias políticas, profesor del Departamento de Ciencia Política y miembro del Grupo de Investigación Estado, Conflicto y Paz. Bienvenido.
3: Muchas gracias por la invitación y un saludo a la audiencia.
0: Y también está con nosotros Luz Karime Abadía, decana de la Facultad de Ciencias Económicas y Administrativas de la Universidad Javeriana. Luz Karime, bienvenida.
4: Gracias, Mario, por la invitación. Un saludo especial a todos quienes nos oyen.
0: Muy bien, yo soy Mario Morales, periodista, profesor de la Facultad de Comunicación y Lenguaje de la Universidad Javeriana. Entremos en materia. ¿Cómo se concibe esta herramienta que apunta al presente, de alguna manera, pero también al futuro hasta el 2050, Luz Karime?
4: Bueno, la herramienta ciudadana surge de Colombia 2050. A todos quienes nos oyen, los invitamos a escuchar las entrevistas que hemos hecho a candidatos a la presidencia para analizar y conversar sobre sus propuestas con una visión de futuro, con una visión que vaya más allá, ojalá, de 4 años de gobierno. Entonces quisimos reunir esas propuestas que han hecho los candidatos a la presidencia para analizar su pertinencia, su viabilidad. Están resumidas en una plataforma, que es lo que llamamos la herramienta ciudadana. Se abordan temas como, por ejemplo, género, vivienda, paz, territorio, salud, educación, entre muchos otros. Y expertos académicos de la Universidad Javeriana han hecho ese análisis de esa viabilidad y pertinencia de esas propuestas y nos han dicho también cuáles son las políticas que necesita Colombia en estas diferentes áreas o sectores para los próximos años.
0: Muy bien, sobre todo pensando a mediano plazo, si se quiere, hasta el 2050, Oliver, ¿no? En los próximos 5 lustros. ¿Por qué presente y futuro? ¿Por qué pensar también ya en el 2050?
2: Bueno, Colombia enfrenta unos grandes desafíos y esos desafíos no terminan en un solo periodo presidencial. De hecho, problemas actuales como la situación de las finanzas públicas requerirán no solamente uno, sino probablemente dos periodos de gobierno, incluso más. Y este es un buen ejemplo de las cosas que necesitan una visión de largo plazo, porque desafortunadamente muchos gobiernos, por estar pensando en los problemas de corto plazo, esencialmente lo que hacen es posponer unos problemas que por posponerlos termina siendo más grave de lo que hubiesen sido si se hubieran solucionado más temprano.
0: Muy bien, doctora Zulma. Dijimos ciencias económicas administrativas y ciencias políticas, pero tú diriges el Instituto de Salud Pública de la Universidad Javeriana. ¿Cómo llegas y cómo te integras a este proyecto?
1: Bueno, pues realmente desde el Instituto de Salud Pública de la Universidad Javeriana hemos estado siguiendo de cerca tanto las propuestas de candidatos en temas de salud como diferentes iniciativas académicas de discusión. Ustedes saben que en este momento, según las encuestas ciudadanas, salud es de cierta manera está ocupando uno de los puntos más altos de preocupación de los ciudadanos. El sistema de salud actualmente, pues definido por varios expertos, se encuentra en una crisis sin precedentes. Y pues es el momento en que nosotros desde la academia podamos contribuir a analizar estos programas y como lo dice la decana Luz Karime, a ver qué de lo que se está proponiendo es viable y qué es necesario también empezar a aportar allí desde la academia a la ciudadanía en diálogo con los sectores políticos para los planes a largo plazo.
0: Con el riesgo de pandemias tocando la puerta, ¿no?
1: Además, sí, ¿no? Señor, hemos estado estos días muy ocupados de quienes trabajamos estos temas de epidemiología, precisamente porque además de pensar en lo estructural, también nos toca analizar cuál es la reacción del país y todo el sistema de salud entre emergencias sanitarias como epidemias y pandemias.
0: Muy bien, Carlos. Y un poco la pregunta, el debate que hoy se hace el país, yo no sé si justo o injustamente, tú nos dirás, sobre que no hay suficientes insumos, que no tenemos debates, que no conocemos plataformas, que no conocemos propuestas, que el fondo no aparece. Entonces, esta herramienta contribuye a allanar ese camino.
3: Pues esta herramienta hace un ejercicio que no, es decir, yo creo que en las últimas dos semanas han aparecido diferentes mecanismos, diferentes aplicaciones en donde las personas se les hacen preguntas y de acuerdo a esas preguntas ellos escogen su candidato o la plataforma les sugiere un candidato. Y yo creo que esta plataforma está haciendo otra cosa distinta y es si hay una serie de temas en particular que le preocupan, pues la persona puede hacer una comparación entre las diferentes propuestas que están haciendo los diferentes candidatos presidenciales. Claramente, actualmente hay como por parte de todas las candidaturas de volverse virales en las redes sociales para ser mucho más recordados por parte de la ciudadanía, y eso ha llevado que estos mismos candidatos odien o escondan, tal vez no escondan, sino no se vuelve tan pertinente hablar sobre las propuestas. Y yo creo que esto hace un buen ejercicio entendiendo eso, porque no solo se utilizan esas entrevistas que estaba hablando la decana, que se realizaron a lo largo de 2050, sino que también se observaron los diferentes programas de gobierno. Y ahí hay un elemento que hay que puntualizar, es que no todos los candidatos de presidenciales tienen programa de gobierno. Y esa es una gran limitante para la ciudadanía. Y pues fue una limitante la realización de esta herramienta.
0: Muy bien. ¿Cuál es el punto de partida? Y acompañando esta pregunta, Luz Karime, quisiéramos saber cuál fue la metodología para comenzar a proponer esta herramienta para estos próximos 5 lustros.
4: Bueno, pues Carlos nos puede ampliar porque él está liderando el proyecto, pero yo diría, empieza, como mencionamos ahora, con las entrevistas de Colombia 2050 y con una, digamos, preocupación o propósito de que la ciudadanía tome de información relevante, veraz, para poder hacerse una idea, tomar decisiones y votar acorde con ideas. Usted mencionaba ahora que pareciera que esto no es de fondo, y ese es el riesgo de lo que puede pasar en una democracia, y más ahora con el tema de las redes sociales. Circula cualquier tipo de información, así no sea cierta, pero la gente rápidamente se la cree. Entonces nosotros, el punto de partida es, y Carlos lo mencionaba, se analizan las entrevistas, se analizan las propuestas cuando hay programa de gobierno o cuando hay algunas entrevistas o temas que los candidatos empiezan a proponer en la plaza pública, y a partir de ahí se reúnen esas propuestas por diferentes temáticas, como temáticas generales, como mencionábamos ahora, salud sin duda es una de esas temáticas, y se hace además una propuesta por parte de expertos de evalúe y diga si esas propuestas son pertinentes, son viables, y diga y ponga sobre la mesa otras, ¿no? Porque Carlos ahora decía, es posible que haya una cantidad de temas que son súper importantes, y te voy a poner, por ejemplo, el tema de educación inicial, pero es que los niños pequeños no votan, el tema ya de educación no pareciera no ser tan importante, al menos en el voz a voz o en algunas encuestas que rankean temas de mayor preocupación, pero es un tema absolutamente indispensable en un país para poder tener un buen desarrollo. Pero esos temas no están. Entonces, en esta herramienta, pues hay propuestas de expertos diciendo, ojo, que aunque este tema no esté como parte de esas promesas de candidatos, es un tema relevante que requiere de políticas públicas y acciones inmediatas.
0: Y que no se debe olvidar. Así que son, Carlos, propuestas validadas en medio de este entorno de opinionitis, donde todo el mundo habla, donde todo el mundo opina y donde además todo el mundo cree saber.
3: Ahí hay una cosa que tiene muy chévere la herramienta, es que al inicio de cada tema está la opinión de cada uno de los expertos que participaron dentro de la herramienta, en donde hacen una descripción de cuál es el problema que tiene ese tema, desde el punto de vista de ellos y de ellas. Y a partir de eso... pues comienzan a decir, yo creo que dado este contexto, dado esta evaluación, las propuestas que se deberían estudiar para los próximos años son estas. Y entonces, dada esa estructura, creo que los ciudadanos y ciudadanas pueden decir, bueno, si una persona que ha dedicado su vida a estudiar este tema, yo puedo contrastar lo que están diciendo los candidatos, si efectivamente eso que están diciendo los expertos y expertas efectivamente hace parte de la visión que tiene este político de esta política. Además, yo quería agregar una cosa, y es que dentro de la Facultad de Ciencias Políticas y Relaciones Internacionales hubo, el año pasado cumplió 30 años, y entonces dentro de ese proceso hubo una serie de talleres, un taller de prospección en donde los estudiantes comenzaron a preguntarse cuáles son los problemas que tiene el país. Con relación a los diferentes temas, y al mismo tiempo comenzaron a proponer cosas que deberían hacerse con cada uno de estos temas, y eso en parte nutrió la manera en que se llevaban a cabo las conversaciones que realizaba Luz Karime y Sebastián en estas conversaciones de 2050. Entonces yo creo que hay un ejercicio no solo de la comunidad académica, entendida no solo como los profesores, sino que también están los estudiantes participando en la generación de este producto final.
0: Bien, si no hay más observaciones sobre esta parte metodológica, quisiéramos entrar en materia, ¿verdad? Oliver, desde esta perspectiva, ¿cuál es el planteamiento inicial que hacen ustedes desde la perspectiva económica sobre cómo estamos para comenzar a proponer?
5: Bueno, la parte económica es de las más delicadas. Ya es de conocimiento común que la situación fiscal del país es extremadamente grave. Nos estamos endeudando a tasas del 15% anual. El gobierno se está quedando sin caja. Los déficits son muy altos. El nivel de deuda también está alcanzando máximos históricos. Y el próximo gobierno va a heredar una situación muy delicada que no va a ser nada fácil de manejar. Y que en este contexto de campaña es difícil hablar sobre estos temas porque el país va a tener que tomar decisiones muy difíciles. Por supuesto, desde el punto de vista político, es muy difícil salir a plantear propuestas como, por ejemplo, aumentar ciertos impuestos o recortar ciertos gastos. Pero como sociedad tenemos que discutir estas opciones y exigirle a los candidatos que nos digan cómo van a solventar la situación fiscal. porque desafortunadamente lo que estamos haciendo es básicamente financiando el gasto público a través del endeudamiento, casi como si estuviéramos utilizando una tarjeta de crédito, no solamente para pagar nuestros gastos, sino también para pagar nuestras deudas. Entonces, eso es una bola de nieve que en algún momento va a frenarse. Y si no se hace algo a tiempo, pues el choque va a ser muy traumático. En ese sentido, proponemos que los candidatos tomen en serio el tema fiscal y hacemos una serie de recomendaciones. Dada la gravedad del problema, consideramos que no es viable pensar que el problema fiscal se puede solucionar solamente a través de recortes de gastos o aumentos de impuestos. Es necesario utilizar las dos estrategias para solventar la delicada situación fiscal. Si no hacemos esto, nos seguiremos endeudando y cuando se nos cierren las puertas del endeudamiento, el gobierno va a quedarse sin recursos para pagar la salud, para pagar las pensiones, para pagar a policías y militares y para pagar la deuda pública.
0: Muy bien. Decía Oliver Zulma que uno de los asuntos más delicados es la economía. Pero, ¿y qué no decir de la salud?
1: Sí, exactamente. Hay muchas discusiones en torno a que no está muy claro aún cuál es esta serie de medidas que están planteando en detalle las diferentes candidaturas. Pues los documentos públicos son muy acotados en estas propuestas. Nosotros hemos tenido la oportunidad hace pocos días de tener unas entrevistas con líderes de salud de las campañas presidenciales y hacer un comparativo también de ellas, y lo que notamos es que hay una discusión muy grande, o la había hasta hace unos pocos meses, en aceptar que existía una crisis en el sistema de salud, digamos unas divisiones de opinión política al respecto, pero en este momento lo que vemos es ya una aceptación por parte de las 5 candidaturas presidenciales que nos encontramos en una crisis aguda del sistema de salud. Que está manifestada en deudas muy grandes con hospitales, clínicas, prestadores de servicios de salud. Lo que difieren estas 5 candidaturas que están punteando es, de cierta manera, a qué le atribuyen esa crisis actual. Entonces hay unas candidaturas que lo atribuyen principalmente a las acciones del gobierno actual, el hecho de que se generar esa crisis, y por otro lado hay otras candidaturas que lo atribuyen a una crisis estructural que lleva muchos años y que se agudizó. Lo cierto es que en este momento ya hay una aceptación, y yo creo que eso es positivo, al menos hay una coincidencia en eso, y la pregunta es qué se va a hacer para resolver eso en el corto plazo. La pregunta más común que se le ha hecho a los candidatos es qué va a hacer con salud en sus primeros 100 días de gobierno. Y la respuesta de todos también parece muy similar, en el sentido de que todos aceptan que hay que hacer una inyección rápida de recursos a los principales afectados, que incluyen los prestadores de servicios, hospitales, clínicas y dispensadores farmacéuticos. Pero lo que difieren, y la gran pregunta, es ¿cuánta es esa deuda y de dónde va a salir el recurso para pagarla? ¿Por qué? Porque entre las diferentes visiones hay diferentes fórmulas de hacer esos cálculos, y la deuda, digamos que según quien la haga esos cálculos, está alrededor entre 5 a 20 billones de pesos, o sea, una diferencia muy grande. Lo cierto es que las 5 candidaturas están planteando formas de hacer recolección de esos recursos a través de nuevos impuestos o a través de créditos internacionales con Banco Mundial, etcétera. Y yo creo que ahorita la discusión, sobre todo cuando entremos a segunda vuelta, va a ser muy clave que los candidatos nos digan en detalle de dónde van a sacar esos recursos. Y eso solo para solucionar el corto plazo. Ya otra conversación es en el largo plazo, cuáles son los cambios estructurales que hay que hacer para darle sostenibilidad al sistema.
0: Muy bien, Luz Karime, educación, economía, economía, educación, otro punto neurálgico y de capital importancia.
4: Bueno, pues en educación sigue habiendo muchísimos retos, y hay una paradoja, y es el sector, creo que después de la deuda, que más recursos se destina del presupuesto, y aún así es el sector donde pues todavía no vemos resultados. Algo que cada vez preocupa más en Colombia es que algún menor o un niño, una niña, un estudiante en general pasa por el sistema educativo y al final realmente no comprende lo que lee, no logra resolver problemas que requieren matemática básica. Entonces, pues ese sigue siendo, venía de antes, pero se ha agudizado, un reto enorme que todavía no hemos resuelto. Ahora mencionaba algo que sí ha pasado durante este gobierno, los últimos años de este gobierno, es que la cobertura en educación inicial ha bajado. Entonces quiere decir que los menores no están teniendo educación, están al cuidado, no sabemos de quién, pero no están teniendo el desarrollo de habilidades que requiere los menores en la temprana edad. No es solamente cuidarlos, es desarrollar unas habilidades que si no se desarrollan desde temprano, después es muy difícil poderlas potenciar. Este gobierno lo que hizo fue tomar recursos y darle mucha prioridad a la educación superior, a las universidades públicas, pero principalmente en temas de funcionamiento, no de inversión. Entonces, en ese sentido, no vemos ninguna mejora en cobertura ni ninguna mejora en calidad. Tenemos retos entonces en la sostenibilidad también del sistema, porque hay universidades públicas que requieren todavía recursos que no los están teniendo, a pesar de que se ha invertido mucho más. Tenemos entonces el problema de brechas de acceso en algunos niveles educativos como educación inicial, brechas de desempeño académico, sobre todo entre ciertas poblaciones, brechas de acceso a educación superior, que todavía somos un país que tiene muy baja tasa de cobertura en educación superior respecto a otros países. Ahí hoy en día se está como... Ya no se le ve tanto el valor a la educación superior, un poco como que la gente está poniendo en duda, ¿vale la pena ir a la universidad? ¿Vale la pena invertir todos esos recursos? Y eso está pasando también en otros países, pero cuando uno le pregunta a los jóvenes en Colombia, los jóvenes sí quieren estudiar. El problema es entonces de falta de recursos para poder ingresar al programa y a la carrera de su interés, y ahí seguimos teniendo retos muy, muy grandes.
0: Unos retos que también tienen en ciencias políticas, ¿no? Que pasan por muchas cosas. Desde decires y rumores, como que sin debates no hubo democracia y entonces que esta es la campaña más pobre en la historia política del país, a encuestas, pseudoencuestas, sondeos y esa perspectiva de sentirnos en manos del algoritmo y de la inteligencia artificial, Carlos.
3: Bueno, ahí hay dos cosas en particular. El tema de debates sí es un elemento importante que sí hizo falta en esta elección. Eran mucho más recurrentes en campañas electorales anteriores, pero hay una moda que instaló Álvaro Uribe. No es reciente, sino que empezó Álvaro Uribe en la campaña del 2002, en donde él se rehusó a participar en debates, y siempre desde ese momento todo candidato que lleva la delantera se rehúsa a participar en debates. Y eso en particular ha generado unos efectos nocivos, porque sencillamente las personas comienzan a obtener información no necesariamente directamente del candidato, sino lo que dice la gente del candidato. Entonces eso oscurece mucho cuáles son las posiciones que tiene el candidato que está liderando las encuestas. El otro elemento que hay que tener en cuenta es redes sociales. Es decir, yo creo que las redes sociales hay que mirarlo con lupa y con mucho tacto, en la medida en que las redes sociales es el consumo en Colombia es un consumo muy urbano. No necesariamente todos los territorios tienen acceso a internet. Y el otro elemento es que no necesariamente las personas que están en redes sociales todas interactúan en redes sociales. Entonces eso termina siendo que, y esto lo dice César Caballero en diferentes oportunidades, finalmente muchas veces las personas que interactúan en redes sociales son un grupo muy, muy, muy pequeño de la población. El inconveniente es que tiene un eco muy grande esas interacciones de ese grupo muy pequeño. Y en una de las discusiones anteriores que tuve frente a ese tema era que finalmente las candidaturas, dado que lo que están intentando es volverse virales, generar recordación dentro de los ciudadanos y ciudadanas, se alejan mucho sobre cuáles realmente son las posiciones, o en casos extremos en proponer cosas que no son sustentables o que no son posibles hacerlas en el contexto colombiano. Entonces, eso ha desdibujado mucho el debate en esta campaña electoral.
0: Hay politización, Oliver, del manejo de la economía colombiana. El oyente promedio seguramente se despista cuando escucha las fuertes críticas, pero ve indicadores relativamente positivos, baja el desempleo, se crece aunque no tanto, en fin, hay en esa perspectiva hay alguna manera de despolitizarlo, o es con natural a la economía y a los manejos económicos del país.
5: Yo creo que al menos desde la parte de las campañas, más que una politización, hay un incómodo silencio que se refiere a cómo se va a financiar un programa de gobierno. Hay una serie de propuestas que vale la pena evaluar, pero lo que no se habla con suficiente fuerza es cómo financiar esas propuestas. Si vamos a corregir los problemas que tenemos en salud, en educación, en infraestructura, en seguridad, de alguna forma, de alguna parte tienen que salir esos recursos. Para un político es más cómodo ignorar el tema, porque responderlo tiene que reconocer que tiene que hacer a través de endeudamiento, lo que sabemos que es insostenible, o a través de impuestos, que sabemos que no atrae muchos votos. Pero ese silencio incómodo hay que romperlo, hay que insistirle a los candidatos sobre cómo van a financiar sus programas de gobierno, porque sin recursos no va a haber forma de ejecutar lo que se plantea.
0: Muy bien, ponemos unos puntitos suspensivos y ya regresamos a este espacio para seguir hablando de herramientas democráticas como la que propone la Universidad Javeriana de aquí a 2050 y que está disponible para candidatos, electores y demás ciudadanos. Lo hacemos de la mano de Luz Karime, nuestra decana de la Facultad de Ciencias Económicas y Administrativas, de Carlos Moreno León, politólogo y profesor del Departamento de Ciencia Política, de Oliver Pardo, director del Centro de Competitividad y profesor de la Universidad Javeriana, de Zulma Cucunubá, médica, magíster en Salud Pública y doctora en Epidemiología. Y continuaremos este diálogo en la segunda parte. Ponemos esos puntitos suspensivos para seguir hablando de estos temas de coyuntura.
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5: Aquí estamos de nuevo en este espacio en el que analizamos la propuesta de la herramienta ciudadana para mirar y decidir el futuro del país de aquí a 2050, un trabajo mancomunado de la Facultad de Ciencias Políticas y Relaciones Internacionales y la Facultad de Ciencias Económicas y Administrativas de la Universidad Javeriana, con el apoyo de otros expertos como la doctora Zulma del Instituto Nacional, del Instituto de Salud Pública de la Universidad Javeriana, y que versa sobre 15 grandes ejes temáticos que van desde el conflicto armado y la construcción de paz hasta inteligencia artificial, juventudes, representación política y equidad de género. Lo hacemos de la mano de Luz Karime Abadía, decana de la Facultad de Ciencias Económicas y Administrativas de la Universidad Javeriana, de Carlos Moreno León, politólogo, magíster en estudios políticos y profesor del Departamento de Ciencia Política, de Oliver Pardo, director del Centro de Competitividad y profesor asociado de la Universidad Javeriana, y de Zulma Cucunova, médica, magíster en salud pública y doctora en epidemiología de enfermedades infecciosas. Luz Karime, la segunda parte de este espacio queremos dedicarlas a las propuestas, tal como ustedes lo hacen en este ingente trabajo de las herramientas para el 2050. Y queremos escuchar propuestas. Hay muchas propuestas, es un trabajo denso, difícil de compilar en un

0: en la primera infancia. Lo siguiente es que tenemos que ser más eficiente con el uso de los recursos. Quizás en todo no es más recursos, pero sí más eficiencias para ver por qué un país como Colombia, que invierte tasas similares como proporción del PIB a lo que invierte en otros países con el mismo número o similar número de habitantes, tenemos tan bajos resultados. Tenemos que invertir mucho en innovación educativa. Y algo que es muy importante y que ha sido difícil en términos de política es tomarnos en serio la evaluación docente y poder usar los resultados de la evaluación de los profesores para poder saber aquellos que necesitan refuerzo, capacitación para que lo puedan hacer muchísimo mejor. Necesitamos volver a tener programas de becas y créditos con muy buenas condiciones para acceder a educación superior. De alguna manera es recuperar el rol que venía jugando el ICETEX, porque está demostrado que esos créditos, hay evaluaciones de políticas, que esos créditos y que programas como Serpilo Paga o Generación E sí aumentaron la cobertura de jóvenes de buen desempeño académico y bajos recursos que sin estos programas no habrían podido acceder, y que hoy en día son profesionales que tienen muy buenos trabajos y que además contribuyen al sistema porque pagan impuestos. Entonces es una muy buena política o una muy buena estrategia. Creo que es bien importante trabajar sobre pues como la gobernanza del sector, porque como recuperar la confianza en el sector, y eso no es fácil, pero es parte de lo que tenemos que volver a hacer, porque ha estado como muy desprestigiado el tema de lo que es la meritocracia, de lo que es el valor de tener un título universitario de alta calidad y de lo que es el sistema mixto de educación. Es decir, que en Colombia la oferta puede ser viene desde los privados o viene también desde lo público, y eso tiene sus ventajas. Yo creo que ahí hay algunos de los retos que plantearía en términos de política para los próximos años.
1: Luz Karime, muchas gracias.
0: Gracias, Mario, por la invitación.
1: Muy bien, muchas gracias a ti, Luz Karime Abadía, decana de la Facultad de Ciencias Económicas y Administrativas. Oliver, entonces, he hecho el planteamiento en el segmento anterior sobre cómo estamos, hacia dónde vamos, cuáles son las propuestas que desde este ámbito podemos hacer desde la economía y sus diferentes posibilidades, economía y desarrollo, economía y sostenibilidad, etcétera.
2: Bueno, sin duda necesitamos una estrategia de crecimiento económico. El problema fiscal requiere de crecer a tasas mucho más altas, porque si no, no va a ser posible recuperar la sostenibilidad de la deuda pública. Adicionalmente, como mencioné anteriormente, necesitamos medidas de gasto y medidas de ingresos. Del lado del gasto, hay que comenzar por reconocer que este gobierno y el siguiente van a enfrentar importantes presiones en tres frentes, que son salud, pensiones y el sistema general de participaciones, que son las transferencias que hace el gobierno nacional a las regiones. Esos tres rubros de gasto van a seguir presionando las finanzas públicas, y hay que tomar medidas para frenar el crecimiento de esos gastos. Por supuesto, en salud, la doctora Zulma podría profundizar en este aspecto. En temas de pensiones, tenemos que reconocer que la edad de pensión es muy bajita y que tenemos unos regímenes especiales, particularmente para policías y militares, que son muy generosos. Del sistema general de participaciones, tenemos que cambiar la fórmula de cómo se calcula, porque actualmente básicamente está atado al nivel de impuestos, y por lo tanto un peso adicional de ingresos genera automáticamente un gasto adicional en la forma del sistema general de participaciones. Pero aún todas estas medidas de gasto son insuficientes, y necesitamos algunas medidas de ingresos. Por el lado de los ingresos tenemos dos problemas, uno que es la evasión y otro que son los beneficios tributarios. Y el lado de la evasión, necesitamos unas reformas administrativas para que la DIAN sea más eficiente en el recaudo, particularmente en lo que corresponde al recaudo de impuesto de renta a las personas jurídicas, donde la evasión es muy alta. Y por el lado de los beneficios tributarios, necesitamos recortar muchas exenciones, exclusiones, particularmente para el IVA, pero también para otros impuestos que también están erosionando la base gravable. Estas son, a grosso modo, algunas de las principales propuestas que estamos planteando en esta herramienta.
1: Muy bien, doctora Zulma, tú ya habías dado algunas puntaditas al tiempo con el diagnóstico. ¿Cómo podemos proyectarlas para estas dos décadas y media?
3: Bueno, Mario, considero que, y voy a tomar elementos como de varios espacios en los que hemos estado, y muy particularmente de un trabajo que hizo la Universidad Javeriana en conjunto con la consultora en salud Gresa, que reunió más de 500 profesionales.

0: profesionales de salud en todo el país para ver qué salidas tiene este sistema. Y de cierta manera creo que la ciudadanía, a todos nos toca avanzar en la comprensión de que el sistema de salud en cualquier país es probablemente uno de los sistemas más complejos que tiene que enfrentar una sociedad. Hay como una simplificación de que simplemente aumentando el recurso va a mejorar el sistema, o que la corrupción es el único problema del sistema, pero la salud en todo el mundo tiene un problema muy grande, y es que las tecnologías, por un lado, están creciendo cada vez más, cada vez tenemos mejores tecnologías, pero esas tecnologías cada vez son más costosas, porque cada vez son más nuevas, más rápidas, van cambiando muy rápido, y eso incrementa normalmente en todos los sistemas de salud los gastos. Y segundo, algo que ya mencionó Oliver, y es que el cambio demográfico tan acelerado en el cual nos estamos envejeciendo como sociedad, pues hace que tengamos más enfermedades. El sistema de salud está enfrentando, no solo en Colombia, sino en todo el mundo, los diferentes sistemas de salud, estas crisis de que la plata no alcanza. Y la pregunta de fondo es, entonces, ¿cuánto es el recurso que tenemos? ¿Cómo lo optimizamos? ¿Y para qué nos alcanza verdaderamente? Y eso se convierte entonces en una pregunta de la sociedad. Y es como cuando uno tiene un recurso limitado, le toca empezar a priorizar cosas. Y en esa priorización hay que tener, de parte de todos los candidatos y futuros presidente o presidenta, de cierta manera llegar a un consenso sobre qué es lo bueno que tenía nuestro sistema. Una de las cosas es el bajo gasto de bolsillo que tenía. Y segundo, cómo llegamos a un nuevo acuerdo social sobre qué sí podemos costear dentro del sistema de salud. El problema es que en la politización en la que estamos es muy difícil aceptar que esos son los debates de fondo. Y el llamado entonces que hemos hecho de la academia es, digamos, una vez saliendo de esta politización, sentarse en espacios mucho más académicos y mucho más técnicos a valorar esas dos preguntas. ¿Cuánto es el recurso que tenemos y cómo lo optimizamos? Y realmente, ¿qué sí puede el sistema de salud cubrir? Y que hay cosas que nos toca aceptar que el sistema de salud realmente no puede cubrir. No puede cubrirlo todo, lamentablemente. Y hay unos bolsillos, digamos, por donde el recurso se está saliendo, mientras deja atrás otras necesidades que tiene el territorio. Hay unos temas de inequidades muy importantes. Los centros urbanos grandes tenemos mucho mejor acceso y calidad de los servicios de salud que, por ejemplo, las zonas periféricas. Pero la pregunta es cómo se cubren esas zonas periféricas sin afectar lo que ya está bien en algunos centros urbanos. Y esa es la discusión, en que si gastamos más dinero en atención primaria y prevención o en curación, que son preguntas que en últimas no tienen una solución fácil, porque la prevención ayuda a largo plazo. Pero en el corto plazo ya hay gente muy enferma que requiere atención urgente. Entonces, valorar todos estos aspectos implica estas evaluaciones actuariales, revisar muy bien cuáles son los costos del sistema, transparentar la información a través de unos sistemas de información más modernos que permitan darle luces a cuáles son las cifras reales que tiene el sistema. Y por supuesto yo creo, y eso es una discusión de fondo, un nuevo pacto social sobre qué realmente significa el sistema de salud y qué va a cubrir.
1: Muy bien, Carlos. Zulma habla de pacto social y eso da pie para la pregunta de las eventuales propuestas en el ámbito político. Referendo sí, referendo no, reforma política sí, reforma política no, financiación estatal de campañas, en fin. Todas estas cosas que se han planteado durante las campañas y que aparecen como propuestas partidistas específicas, ¿están dentro de las propuestas que ustedes tienen para el país en los próximos 5 lustros?
2: Sí, hay un capítulo que es sobre representación política, en donde se habla precisamente de cómo debería funcionar el sistema de representación en Colombia. Entonces, hay una de las cosas que se menciona dentro de las propuestas es que uno de los temas fundamentales es fortalecimiento de los partidos políticos. Y recientemente, y yo creo que esta campaña ha mostrado eso, la mayoría de los candidatos presidenciales no tienen partido político. Y eso en particular tiene unas consecuencias en términos de el proceso de rendición de cuentas en los sistemas democráticos. Porque si un presidente es elegido o una presidenta es elegida a partir de una candidatura de firmas, los ciudadanos no tienen una manera de hacerle rendir cuentas 4 años después. ¿A quién le vamos a rendir cuentas si fue bueno, malo, regular esa administración? A nadie, porque ese movimiento por firmas desaparece. Entonces, en ese sentido, una de las propuestas que se pone es hay que fortalecer los partidos y la democracia interna de los partidos. Al mismo tiempo, ¿eso qué incluye? Que hay que hacer unas reformas con relación al Tribunal Electoral. En este momento tenemos al Consejo Nacional Electoral, que es quien dictamina cierto tipo de medidas si se cumplen cierto tipo de preceptos que están en la ley. Pero esta comisión en particular no es un tribunal. Toma decisiones administrativas, pero más allá de eso no hay una clara reglamentación dentro de la institucionalidad colombiana que regule asuntos electorales. Y en ese escenario tendrían que existir una reforma política que vaya dirigida a crear un tribunal electoral. Y eso en particular los candidatos, algunos mencionan fortalecer partidos políticos, pero el tema del tribunal electoral poco se habla. Y al mismo tiempo el tema de la financiación de campañas es un debate bastante complicado, especialmente cuando estamos en un contexto de premura económica a nivel nacional. Yo creo que es necesario que exista financiación de campañas por parte del Estado, pero yo creo que eso hay que acompañarlo con una ley que regule el lobby, porque las campañas en este momento están financiadas en parte público, en parte privado. Pero en la medida en que no existe una reglamentación acerca del lobby, pues las personas financian campañas, pero pues finalmente ¿qué sucede con eso? Que los políticos que son elegidos, ya sea presidente, congreso, alcaldes, concejales, gobernadores o asambleístas, finalmente terminan en una relación de delegación entre aquellas personas que dan dinero para sus campañas y actúan en beneficio de esos intereses económicos de esos agentes que financian sus campañas. Entonces, en esa circunstancia, dado que no existe una transparencia en cómo se ejecuta el lobby, porque hoy en día se hace lobby, pues las decisiones que toman los representantes no necesariamente están, no concuerdan necesariamente con las expectativas de los ciudadanos, sino que concuerdan un poco más con las expectativas de los financiadores de campañas.
1: Muy bien. Y hablando de campañas, algunas de las cosas que aparecen o han aparecido en esta campaña, Oliver, podrían considerarse también como ejes en las propuestas que ustedes hacen o conciernen únicamente a una visión ideológica del Estado y de la manera de gobernar. Cito, por ejemplo, lo que tiene que ver con la descarbonización de la economía, por ejemplo, o el apoyo al empresariado para proveer empleo, o el apoyo a las MIPYMES, el tratamiento económico interno en relación con los países vecinos, en fin.
3: Bueno, yo quiero retomar algunos puntos que mencionaba Carlos, que son muy importantes, porque lo económico se da en el contexto de lo político. Y sin ciertas reformas políticas, algunas reformas económicas no son viables. Hay que recordarle al país que quien vaya a ser presidente no gobierna por decreto. Colombia es un país de leyes y por lo tanto el Congreso cumple un papel muy importante. Y muchas de las reformas que requiere el país necesariamente tienen que pasar por el Congreso. Y aquí es importante, por ejemplo, mencionar el tema del lobby, porque está pasando en el país desde hace muchos años con muchas leyes, pero en particular con las reformas tributarias, que se pasan unas reformas que buscan aumentar el recaudo, pero se hace lobby para incluir beneficios tributarios, de manera que lo que se recauda por un lado termina perdiéndose por el otro lado. Y el país lleva desde hace más de 15 años con su recaudo como porcentaje del PIB completamente estancado, a pesar de que han habido 6 o 7 reformas tributarias. Y parte del problema obedece precisamente al problema del lobby, donde o bien el gobierno presenta una ley, pero para ser aprobada tienen que colgarse unos micos que benefician a intereses particulares, exenciones, exclusiones, aumenta la tarifa general, la tarifa general del IVA es muy alta, la tarifa de renta de personas jurídicas es muy alta, pero al mismo tiempo hay un montón de huecos en el estatuto tributario que hace que el Estado no recaude lo suficiente, que tiene como consecuencia que tenemos sectores como, por ejemplo, la salud, que están completamente desfinanciados, y de hecho eso es una de las razones por las cuales la salud tiene este problema, porque al gobierno no le está alcanzando la plata para financiar todos sus rubros de gastos, entre ellos la salud.
1: Muy bien, y hablando de salud, no podemos pasar por alto este reto que enfrenta la humanidad, y tú nos dirás hasta qué punto urgente y con premura, o simplemente desde el punto de prevención, y quitemos el adverbio, o desde el punto de vista de prevención, que amerita estas epidemias que, como mencionábamos al comienzo de esta misión, están ahí en estado de alerta, sí, quizá dormido, pero en estado de alerta.
0: Sí, efectivamente, pues en lo que vamos del año ha sido para los ciudadanos más visible, particularmente en estas últimas 3 semanas, por un lado la emergencia del virus de hantavirus y por otro lado esta semana de ébola, de una nueva epidemia de ébola. Estos dos virus pues comparten el hecho de que son enfermedades zoonóticas, es decir, que su transmisión inicial en cada brote ocurre a partir de un animal a un humano y posteriormente pues se propaga a otros humanos. Hantavirus pues tuvo un gran cubrimiento mediático, pero en realidad pues es afortunadamente una situación que se contuvo dentro de la transmisión en este barco, en este crucero, y la OMS pues tomó todas las medidas junto con el gobierno español para hacer la correcta evacuación de las personas que estaban allí infectadas o expuestas, y en este momento yo creo que es una situación bastante controlada. La epidemia de ébola, por su parte, en este momento fue declarada hace un par de días como una emergencia de salud pública de interés internacional. Este tipo de emergencias se declaran por parte de la OMS cuando hay una epidemia o una crisis sanitaria en la cual un solo país no puede hacerse cargo y por lo tanto llama a sus estados miembros a apoyar el control. Se han hecho 8 de estas declaraciones en la historia del Reglamento Sanitario Internacional y algunas de ellas, por ejemplo, han sido H1N1, COVID y 3 epidemias de ébola que tenemos en el pasado, está siendo la tercera grande. Esta epidemia de ébola pues es un gran reto porque se está dando en un lugar, en la frontera entre Uganda, Sudán del Sur y la República Democrática del Congo, donde es su epicentro. Y ese sitio está tristemente muy afectado por situaciones de conflicto armado, donde es muy difícil en este momento llevar pues toda la atención y cortar las cadenas de transmisión, etcétera. Se estima, con estimaciones muy recientes al día de hoy, que la epidemia puede alcanzar entre 500 a 1000 casos, y pues es un virus altamente letal, entre 50% aproximadamente de las personas podrían llegar a fallecer. Y adicionalmente, pues es producido por un virus de ébola, sí, pero no por el de ébola, digamos, no por la especie de ébola que normalmente se producen más estas epidemias, que es la especie Zaire, sino por otra epidemia, otra especie que se llama Budebungo, para la cual todavía no hay medicamentos ni vacunas. Entonces combina una situación en la que hay pues un conflicto armado, más una transmisión transnacional, más el hecho de que no hay medicamentos ni vacunas disponibles por ahora. Pues el mundo está tratando de responder a esta epidemia para controlarla. Las epidemias de ébola se han caracterizado porque normalmente se mantienen dentro del mismo rango regional, no saliendo más allá como del continente, pero pues en el mundo interconectado en el que estamos hoy pues pueden pasar muchas cosas. Lo cierto sí es que estas epidemias pues nos recuerdan lo frágiles que somos en la humanidad frente a estas emergencias y que los sistemas de salud deben estar preparados para enfrentar estos retos, lo cual, y es muy importante decirlo, ninguno de los candidatos por ahora ha mencionado qué vamos a hacer en una situación que va a poner que necesariamente va a volver a pasar una epidemia de grandes proporciones y el país cómo va a manejarlo también desde sus recursos, su economía, qué aprendimos de la pandemia y cómo esto va a nutrir esas reformas de los sistemas de salud. Eso es una conversación también pendiente.
1: Muy bien, Carlos. Ética pública, transparencia, gestión en la función pública.
2: Pues mira, ahí en términos de eso, hay unas discusiones dentro de los candidatos sobre corrupción y hay unas medidas, unos más extremas, otras un poco más complejas, pero yo creo que hay unos elementos que uno tiene que presentarse y discutir con más ahínco, y es el tema de profesionalización del servicio público colombiano. En muchas ocasiones se menciona el tema del servicio exterior que se van a implementar, pero finalmente terminan seleccionándose personas con afinidades políticas. Y yo creo que hubo un momento en la historia de Colombia reciente que se detuvo el proceso de profesionalización de la burocracia colombiana, y ese es un elemento que tiene que adentrarse, profundizarse y tomarse en serio, porque de otra manera los cargos de la administración pública, del gobierno nacional, departamental o municipal, van a terminar siempre como pagos de acuerdos políticos entre los políticos, y eso no necesariamente va a mejorar la transferencia y la toma de decisiones por parte de las autoridades nacionales, locales y departamentales. Eso es una cosa que hay que profundizar. El otro elemento que hay que tener en cuenta con relación a este fenómeno es que toca comenzar a mirar de qué manera se mejoran los procesos de revisión por parte de la ciudadanía de los procesos que implementa el Estado. Una mejor supervisión de los ciudadanos, porque mucha de la participación ciudadana que se implementa con relación a presupuestos aparece solo al principio en términos de la planeación, pero hay muy poco seguimiento en términos de la implementación de cierto tipo de políticas públicas o de la manera en que se usan los recursos públicos. Es decir, solo aparece la ciudadanía al principio, pero no durante o al final de la implementación de políticas públicas, y ese es un elemento que hay que comenzar a profundizarlo, pero es un elemento que reside mucho a nivel local. Y entonces eso requiere un encadenamiento entre el gobierno nacional y las autoridades locales para hacerle un mejor seguimiento a la manera en que se implementan los recursos públicos.
1: Muy bien, Oliver, entonces, cerrando y concluyendo, ¿no? Economía, sostenibilidad, apuntes y conclusiones.
3: Como mencionaba la doctora Zulma, Colombia enfrenta un gran problema que es la transición demográfica. Esto tiene como consecuencia que la población en edad de trabajar como porcentaje de la población total va a disminuir, y eso va a hacer que la tasa de crecimiento económico sea menor. Al mismo tiempo tenemos otro grave problema, y es que la tasa de inversión está disminuyendo, la inversión privada está disminuyendo, porque buena parte de los ahorros de los colombianos no se está yendo a la inversión privada, sino se están yendo a financiar el déficit público. En el escenario más benigno, vamos a tener una situación de la tasa de interés va a ser extremadamente alta, dado que el gobierno va a estar demandando recursos financieros, y con una tasa de interés muy alta, pues resulta mejor ir a un banco e invertirlo en un CDT para que el banco coja esa plata y se la preste al gobierno, en vez de, por ejemplo, tomar el riesgo de emprender alguna actividad económica. El escenario más nocivo, nos enfrentaríamos a una crisis financiera, a una crisis de liquidez, a una devaluación masiva donde el precio del dólar se va a ir por las nubes, sencillamente porque ya no es buen negocio prestarnos, y si hay algún susto en los mercados financieros internacionales, se agotaría la liquidez, y en la medida que se agota la liquidez hacia Colombia, pues también se agotaría la liquidez que tiene el gobierno para pagar con todas sus obligaciones, no solamente las obligaciones financieras, sino también sus obligaciones como por ejemplo el pago de la nómina del Estado. En estas circunstancias tenemos que tener mucho cuidado sobre cómo vamos a hacer para reactivar la inversión, cómo vamos a hacer para solucionar el problema fiscal, para reducir la tasa de interés, cómo vamos a volver a crecer, porque sin crecimiento económico no hay propuestas, no hay programa de gobierno que sea sostenible en el largo plazo.
1: Muy bien, Oliver, muchas gracias.
3: A ustedes, muchas gracias.
1: Oliver Pardo, director del Centro de Competitividad y profesor asociado de la Universidad Javeriana. Zulma, el llamado a los candidatos en esta parte postrada de la campaña. ¿Cómo podríamos hacerle ese llamado muy contundente y muy breve?
0: Bueno, las asociaciones de pacientes, las asociaciones científicas de médicas, de enfermería, de profesionales de la salud y la academia, hemos hecho un llamado vehemente a los candidatos que por favor el tema de salud debe ser discutido en profundidad. Tanto las medidas de corto plazo para enfrentar la crisis actual, que es aguda, pero también qué vamos a hacer en el mediano y largo plazo, porque el sistema de salud ya debe en este momento tener unos cambios importantes. pero esos cambios deben ser concertados. Si no hay una concertación sobre cómo se van a gastar esos recursos y dónde se van a invertir estratégicamente, cómo controlar la corrupción, etcétera, va a ser muy difícil y cada día vamos a estar en una situación mucho más grave. La salud es algo que nos afecta a todos. Y debe ser en este momento, yo creo, una de las principales urgencias y los principales motivos por los cuales, como ciudadanos, vamos a tener que decidir sobre estos candidatos.
1: Muy bien, muchas gracias, doctora Zulma. Zulma Cucunubá, médica magíster en salud pública y actualmente directora del Instituto de Salud Pública de la Universidad Javeriana. Carlos, acentuemos en el cierre sobre la herramienta. ¿Dónde se consigue? ¿A quién está dirigida? ¿Quién la puede utilizar? ¿Cuál es el siguiente paso desde la perspectiva académica y de divulgación?
2: La herramienta es de acceso público, no existe ningún tipo de restricción, está ubicada en la página de internet de la Javeriana. Es una herramienta que lo que se intentó hacer es que sea supremamente dinámica y supremamente fácil de acceder por parte de cualquier persona. Y el corazón de este escenario es que los ciudadanos y ciudadanas puedan triangular la información, en este sentido que puedan establecer un diálogo entre la academia, entre lo que dicen los candidatos que más les llaman la atención, y al mismo tiempo la evaluación que llevan hasta este momento los ciudadanos y las ciudadanas, y puedan construir a partir de esa triangulación una mejor decisión a la hora de votar este 31 de mayo.
1: Muy bien, ustedes ponen en el buscador de internet que utilizan herramienta ciudadana para analizar propuestas y decidir el futuro del país, Universidad Javeriana, y ahí les aparece la herramienta y toda la información para que las campañas, los candidatos, los seguidores, los votantes la tengan como punto de referencia en esta elección y por lo menos en las próximas 5 elecciones presidenciales. Carlos, muchas gracias.
2: No, muchas gracias a vos.
1: Carlos Moreno León, politólogo, magíster en estudios políticos y doctor en ciencia política, profesor del Departamento de Ciencia Política de la Universidad Javeriana. Gracias a los oyentes que nos acompañan semana a semana en este espacio en el que expertos y académicos estamos para servirle al país. Gracias también a las personas que hacen posible este programa. En la ingeniería de sonido, Angie Manrique. En la producción periodística, Mariana García. Recuerden que cada semana y en este mismo horario los esperamos para tratar temas de coyuntura de interés nacional. Soy Mario Morales, periodista y profesor de la Facultad de Comunicación y Lenguaje de la Universidad Javeriana. En 8 días acá nos escuchamos, Dios mediante. Hasta entonces.

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5: Hola, ¿qué tal? Bienvenidos a esta nueva emisión de Bitácora. En la Universidad Javeriana se está desarrollando un proyecto para obtener fertilizantes a partir de rocas. Les vamos a contar cómo se desarrolla este proceso en el que un hongo es el principal protagonista. Además, un estudio médico fue premiado por su labor de investigación a más de 80 familias en Boyacá. Esto permitió el diagnóstico de múltiples enfermedades raras. Ya les contaremos de qué se trata. La cumbia y el son se dan cita este próximo jueves 28 de mayo en el Teatro Jorge Eliezer Gaitán, gracias al encuentro entre la banda colombiana Puerto Candelaria y el cantante cubano Eliades Ochoa. ¿Qué entrecruces sonoros hay en estas propuestas y cómo dialogan esos lenguajes musicales? Hablamos al respecto con Eduardo González, bajista de Puerto Candelaria. Soy Kiara Severich y los voy a estar acompañando esta próxima hora con todo el equipo de Bitácora, María Fernanda Gutiérrez. La dirección general es de Esteban Bernal, la ingeniería de sonido de Laura del Sol Daza y la producción de Luis Gallar.
6: Producción de fertilizantes a partir de rocas. Y tiene detrás un hongo y tiene toda una metodología súper interesante que nos va a contar la profesora Luciana Díaz. Ella es profesora de la Facultad de Ciencias del Departamento de Biología y lleva muchos años trabajando en temas de fertilizantes, pero ahora está trabajando un hongo que ya me va a contar. Luciana, bienvenida a Bitácora, ¿cómo le va?
7: Hola, María Fernanda, muchísimas gracias.
6: Rato sin tenerla usted por aquí, pero todos sus trabajos siempre han sido súper guau. Entonces, cuénteme la historia del hongo que solubiliza fósforo a partir de rocas.
7: Sí, señora. Bueno, esta investigación nace en conjunto con una universidad de Brasil, que es la Universidad Federal de Viçosa, y con un investigador que lleva más de 20 años trabajando en el tema. De hecho, fue él quien nos convenció hace ya varios años que empezáramos un trabajo conjunto con hongos. Él se llama Mauricio Dutra. Ellos han venido trabajando en microorganismos solubilizadores de fósforo, principalmente en hongos, y tienen una colección muy amplia de este tipo de microorganismos. Nosotros empezamos aquí en la Javeriana el trabajo con hongos hará unos, yo creo ya, María Fernanda, que unos 15 años.
6: Por lo menos.
7: Ajá. Con la solubilización también de fósforo y hemos compartido experiencias, pero esta es la primera vez que tenemos la oportunidad de hacer un trabajo conjunto, de hecho una tesis de doctorado en cotutela con un hongo que ellos tenían en su colección que se llama Aspergillus niger.
6: Pero eso no es un hongo muy poco popular. Cuando uno estudiaba micología, el primer hongo que le mostraban era el Aspergillus niger.
7: Así es.
6: Sí, entonces es un hongo bien popular, ¿o no?
7: Es un hongo popular y que lo podemos encontrar en muchos hábitats, sí, en muchos lugares, en muchos países.
6: ¿Y entonces por qué tenía que tener la cepa de ellos? ¿Ellos por qué tienen la cepa? ¿Solo eso lo encuentra uno en el medio ambiente, o no?
7: Eso lo encuentra uno en el ambiente, sí. Uh-huh. Lo encuentra en todo. Lo encuentra, sí, en el suelo, lo encuentra, sí, en las frutas, etcétera.
6: ¿Y entonces por qué ellos lo tenían en su colección de cepas?
7: Porque precisamente dentro de los trabajos que hacemos nosotros en búsqueda de esos microorganismos que son promisorios, hay una prueba de solubilización, de uh-huh, si forman, o si tienen una forma particular de, uh-huh, crecimiento en unos medios que están diseñados para ellos. Uh-huh. En esa búsqueda ellos encontraron ese hongo, el, uh-huh, Aspergillus niger. De hecho, nosotros hemos trabajado con otros hongos. Dentro de esos otros hongos tenemos cepas del mismo género, es decir, de Aspergillus, pero de otras especies. Uh-huh. Entonces, ese género tiene esa particularidad de solubilizar. Entonces,
6: venga, yo me lo voy a decir, yo que estoy pensando, y usted me va a decir que no es así. Yo me estoy imaginando que uno coge una roca, le pone el hongo crece encima de la roca y empieza a desbaratar la roca. Eso es lo que yo... Y entonces uno puede recoger el desbaratado de la roca que está lleno de fósforo y después purificarlo. Todo eso me imaginé cuando usted me dijo estábamos hablando del tema. Dígame cómo es la realidad.
7: No está tan lejos de la realidad.
6: ¿Ah, no?
7: No, de hecho, yo diría que esa es la realidad. Y nosotros tomamos eso que ocurre en condiciones naturales y lo llevamos al laboratorio para mejorar un poco los procesos.
6: Y sobre todo para que no se le contamine de todo el medio ambiente.
7: Así es. Ahora, las rocas tienen que ser un tipo de roca particular, uh-huh, y se llaman rocas fosfóricas o rocas fosfatadas, que son rocas con altos contenidos de este elemento.
6: ¿Y eso dónde lo consigo? ¿Yo dónde consigo las rocas fosfatadas?
7: En minas de rocas fosfóricas.
6: ¿Y eso dónde está?
7: Hay varias minas a lo largo de todo el mundo. De hecho, en Colombia tenemos varias minas de rocas fosfóricas. Tenemos en Antioquia, tenemos en el Huila, tenemos en Santander, por mencionarle algunos lugares. Y de hecho, de esas rocas fosfóricas o fosfatadas es de donde la industria de los fertilizantes obtiene este nutriente, el fósforo.
6: Ah, entonces ya había alternativas para sacarle el fósforo a las rocas. ¿Y uno que las tiene que limar o las tiene? ¿Cómo hace para sacarles el fósforo?
7: Normalmente lo que hacen ese tipo de industrias es aplicar ácidos fuertes, como el ácido sulfúrico, que tiene un problema ambiental bastante fuerte.
6: Después, ¿cómo le quita el ácido sulfúrico al fertilizante?
7: Y sobre todo al ambiente, ¿no? También. En donde nosotros estamos virtiendo todos estos residuos, uh-huh, en principio. Entonces la alternativa del hongo es súper interesante. Primero porque es un hongo muy buen productor de ácidos, pero ácidos orgánicos. Entonces se llaman ácidos biogénicos, porque son producidos, uh-huh, por un organismo vivo. Esos ácidos orgánicos, particularmente el que produce este hongo, que es el ácido oxálico, es más eficiente que el ácido sulfúrico en la solubilización, uh-huh, del elemento a partir de rocas fosfóricas. Pero es que además de todo, esta investigación que hizo la estudiante de doctorado, que es Shirley Rojas, tiene un componente muy interesante y es el uso de un residuo de la industria del biodiesel, que es súper importante en Brasil y por supuesto aquí también en Colombia. Ese biodiesel, el hongo lo toma. El biodiesel, el hongo toma la glicerina cruda del biodiesel como fuente de carbono en lugar de sacarosa o en lugar de glucosa. Él prefiere esta fuente de carbono y es más eficiente produciendo ese ácido oxálico. De hecho, es el único ácido orgánico que produce el hongo.
6: Pero entonces vuelvo y paro, porque ahora ya me imaginé que yo pongo la piedra fosfatada,
7: sí,
6: le pongo el hongo y además le echo biodiesel.
7: Tal cual.
6: Y
7: así es.
6: Lo baño y espero que el hongo empiece a hacer su función. Y si no le echo biodiesel, se me va a demorar mucho más. Pero si le echo biodiesel, me ayuda un montón porque el biodiesel le entrega la glucosa, me dijo. ¿Quién? ¿La qué?
7: La fuente de carbono.
6: La fuente de carbono, sí, independiente. Okay.
7: La glicerina, que es el residuo que se produce en la industria del biodiesel. Uh-huh. Entonces, lo que se hizo en este trabajo es por supuesto, optimizar todas las condiciones de cultivo, los nutrientes necesarios, las concentraciones de los nutrientes, para que el hongo pudiese hacer la producción de oxálico a partir de la glicerina. Entonces, ese trabajo hizo parte del doctorado de Chile.
6: Pero vuelvo y pregunto porque me volví a varar. ¿Para qué quiero yo mejorar las condiciones del cultivo si yo ya tengo la piedra? Y lo que yo necesito es que el hongo crezca en la piedra cuando le pongo diésel y empiece a desbaratar la piedra. ¿Por qué tengo yo que estar en el laboratorio haciendo condiciones de cultivo de un hongo?
7: Para mejorar el crecimiento del hongo y la producción del ácido oxálico. Entonces, si bien decíamos ahorita que eso ocurre naturalmente, no es normal que los hongos puedan colonizar tanto las rocas fosfóricas como para producir cantidad de fósforo importante a partir de ellas y sobre todo de forma tan eficiente. Es decir, eso que ocurre tan naturalmente es necesario llevarlo a unas condiciones que nosotros podamos manejar para incrementar el resultado que nosotros estamos buscando, es decir, la producción de ese ácido. Y como le mencionaba, aumentar la producción del fósforo a partir de las rocas que nosotros queremos utilizar.
6: Entonces hicieron todo el trabajo y ¿qué empezaron a encontrar? ¿Cuánto mejoraron en la producción de tanto los fosfatos solubles como del ácido, o estaban pendientes primero del ácido?
7: Primero, la producción del ácido a partir del biodiesel. Esa parte la hizo Chirley a pequeña escala en Brasil. Ya al final de su doctorado tuvo la oportunidad de venir a la Javeriana a escalar el proceso en el laboratorio de biotecnología, es decir, que aquello que había comprobado a escala de laboratorio, a escala de Erlenmeyer, de mililitros, aquí lo escaló y lo escaló a producción de litros del ácido oxálico y por supuesto de litros de que contenían fósforo.
6: ¿Y eso después hay que purificarlo o eso ya sale limpio?
7: Ay, esa es una pregunta excelente. Nosotros lo que se hizo fue lo siguiente. Entonces, una vez tuvimos el ácido oxálico a partir de la glicerina que se adiciona pues en el medio con la roca fosfórica, a partir de la glicerina se obtiene el ácido oxálico.
6: Sí.
7: Entonces, ¿qué hizo Chirley? Extrajo como el juguito del cultivo, el sobrenadante del hongo, y ese sobrenadante lo puso en contacto con la roca. ¿Y por qué solo el sobrenadante? Porque en el sobrenadante o en ese extracto es donde está el ácido que nos interesa. Ese ácido en contacto con la roca solubiliza el fósforo. ¿Qué más hay en el extracto? Esa no lo logramos determinar aún. Entonces, ese es uno de los puntos de la investigación que sigue en curso. En el extracto está el ácido oxálico y, por supuesto, mezclado con ese extracto va a estar todo lo demás que produce el hongo, pero está principalmente lo que nos interesa, que es el fósforo que hemos liberado a partir de esa roca que pusimos en contacto con el extracto. Y eso fue lo que utilizamos nosotros ya a nivel de vivero en plantas de maíz y en plantas de frijol para evaluar cuál es el impacto de eso que nosotros estábamos obteniendo sobre el crecimiento y sobre el contenido del nutriente en esas plantas.
6: Pero ustedes les echaban a las plantas todo el sobrenadante con el ácido y con el fosfato y con el resto que no sabemos qué era.
7: Claro que sí. Lo que pasa es que eso que no sabemos qué era es producto del metabolismo del hongo.
6: Sí.
7: Recordemos que cuando nosotros ponemos a cultivar esos microorganismos en un medio de cultivo, gran parte de lo que ponemos los consume, consume el hongo y lo transforma, ¿cierto? Uno de esos productos de la transformación es el ácido que estábamos buscando. La glicerina la transforma en ácido oxálico, no toda. Quedan algunas trazas o algunos remanentes de glicerina. Entonces, cuando hicimos el ensayo, como controles, adicionábamos todo lo que pudiese dar una respuesta en la planta. Y así fue como en ese resultado llegamos a la conclusión que el fósforo que se está solubilizando, que nosotros cuantificamos antes de llevar el ensayo a invernadero, era el que estimulaba el crecimiento de la planta y el que
6: en las
7: daba
6: concentraciones,
7: el mejor resultado.
6: En las concentraciones en donde un fósforo normal también lo hubiera hecho, me refiero a que la concentración que tenían ahí en el era más o menos la misma concentración y ahí les daba más o menos similar a un control positivo que sería el fósforo solo.
7: Sí, señora, quitémosle el más o menos en las concentraciones de un fósforo, un producto netamente de síntesis química, que era nuestro control.
6: El fósforo, claro, el fósforo controlable, sí.
7: Esas concentraciones las ajustamos a las concentraciones de fósforo soluble que obteníamos con el mecanismo que nosotros estábamos evaluando.
6: Entonces ahí lo más importante, pues todo lo que me está contando es muy importante, pero dentro de los resultados lo más importante es primero que tenían el fósforo en las cantidades que lo necesitan y segundo que los productos metabólicos del hongo no inhiben o no dañan el crecimiento de la planta.
7: No, en absoluto, al contrario, lo promueven.
6: Sí, pero ¿por el fósforo o por el ácido o por quién?
7: En principio por el fósforo,
6: okay.
7: Pero no debemos olvidar que en ese extracto puede haber más compuestos.
6: Claro, ahí es donde estoy yo diciendo, esos compuestos hubieran podido inhibir el crecimiento, pero en contrario lo promueven y no sabemos qué son.
7: No sabemos qué son, pero lo otro que debemos tener en cuenta es que otro de los controles que utilizamos en invernadero es el extracto del cultivo del hongo solo, sin fósforo que hayamos nosotros adicionado.
6: Pero sí
7: allí.
6: Con metabolitos.
7: Con todos los metabolitos.
6: ¿Y ahí qué
7: que
6: pasó?
7: Producía. No fue tan bueno el resultado
6: pero
7: como el del fósforo, pero estuvo bien.
6: Eso quiere decir que sí hay cosas que ayudan un poquito al ¿y por qué no lo pasa por un espectrofotómetro para buscarle de qué está hecho o qué tiene adentro?
7: Eso es lo que está haciendo Mauricio en este momento. Entonces está abordando estudios de transcriptómica y de metabolómica con las condiciones que logró escalar Shirley aquí en La Javeriana.
6: Ok. ¿Futuro de esto? ¿Lo va a vender? ¿Eso sale que es una patente? ¿Eso para dónde va?
7: Eso lo estamos evaluando en este momento. Recuerde que es un proceso, una co-investigación, ¿cierto?
6: Difícil, ya empieza a embolatarse porque sí, pero no importa.
7: No, pero en principio, fíjese que esa tecnología es bastante promisoria. Con el hongo, con el Aspergillus niger, con el que fue evaluado, pero también con otros hongos solubilizadores de fósforo que tienen los laboratorios o que tienen muchos de los grupos de investigación que trabajan en esta área. Entonces, es una puerta que se abre, que
6: grande.
7: no está tan lejana y que estoy convencida que va a ayudar a solucionar esa limitante en la disponibilidad de fertilizantes que tenemos nosotros en nuestros países.
6: Además, fertilizantes biológicos y no químicos.
7: Fertilizantes producidos por acción de microorganismos.
6: ¿Sí lo puedo llamar biológicos? Usted me cambió el nombre, pero es decir, no son químicos, ¿No son tan contaminables al medio ambiente?
7: No utilizan estrategias tan agresivas con el medio ambiente. Pero el fertilizante finalmente es el mismo, ¿no? Que es el fósforo.
6: Ya, ¿sí? Ok. Profesora Luciana Díaz, esto fue una historia muy noveluda. Estuvo muy interesante. Tuvo unos personajes que iban entrando, que se iban organizando, que iban produciendo. Estuvo muy, muy chévere. Y ojalá que tenga mucho éxito. Yo creo que va a terminar en algo grande, tiene que terminar en algo grande porque es una probabilidad de un producto biológico o de un producto fertilizante que va a mejorar el mercado.
7: Estoy convencida que sí. Yo creo que en Brasil se han dado grandes pasos para transferir ese tipo de tecnologías
6: a
7: los productores.
6: Entonces,
7: nosotros también lo hemos hecho aquí en Colombia y esperamos que esta no sea la excepción. Entonces, estoy convencida que va a ser un producto que revolucione la industria de los fertilizantes en Colombia.
6: Es usted muy amable, muchas gracias y felicitaciones.
7: Gracias.
0: Y ahora en bitácora, una muestra de la música sin fronteras de Javeriana Estéreo. País, Suecia. Intérpretes Ale Moller, Lena Willenmark y Sofía Carlson. Canción El Granjero y el Zorro. Ya regresamos.

0: Las enfermedades raras, como su nombre lo dice, son diagnósticos o patologías que padecen las personas y que es muy escasa a nivel general, incluso aquí en Colombia. Y hoy queremos hablar con un invitado que además lideró una investigación muy valiosa en el departamento de Boyacá, que les hizo meritorios a todo el equipo de trabajo, del mayor reconocimiento que da la Fundación Barco, que es el Premio Antonio Restrepo Barco, que es un reconocimiento a investigaciones dedicadas a temas de familia. Y con familias fue que trabajó precisamente el doctor Carlos Restrepo. Él es médico genetista del Centro de Investigación en Genética y Genoma de la Universidad del Rosario y estuvo al frente liderando esa investigación con un amplio equipo que ya nos va a contar. Pero empecemos hablando, doctor, bienvenido, gracias por estar con nosotros en Bitácora, hablando de esta investigación que ustedes lideraron con familias de Boyacá para identificar varias enfermedades raras que allí se estaban dando, pero que esas familias por muchos años no tenían claro el diagnóstico. ¿Cómo llegaron ustedes a Boyacá y se dieron cuenta de este tema?
1: Bien, muchas gracias por la invitación. Desde el año 2016 empezamos a notar que algunas enfermedades raras, y una enfermedad rara es aquella que está presente en menos de uno de cada 5.000 personas, y más o menos el 80% son genéticas. Empezamos a notar que había enfermedades raras en Boyacá que eran muy inusuales en muchos lugares del mundo, incluyendo Colombia. Con esa identificación que hicieron otros colegas y nuestro grupo también en la Universidad del Rosario, colegas de la Universidad Nacional, decidimos presentar un proyecto de investigación al Ministerio de Ciencia y Tecnología que fue aprobado para ejecutarse con el Departamento de Boyacá basado en regalías. Adicionalmente, este es un proyecto en el cual pues podemos ver que nuestras regalías se están aplicando de manera correcta en la población. Durante 4 años nos dedicamos a buscar a las personas con enfermedades raras que se encuentran olvidadas y que padecen verdaderas odiseas de diagnóstico, porque se la pasan trasegando de hospital en hospital, de médico en médico, tratando de buscar respuestas a las problemáticas que ellos tienen. Para poder hacer este proyecto hicimos el mecanismo inverso. En vez de esperar que la gente llegue a nuestros hospitales o centros de trabajo, decidimos hacer una actividad de genética comunitaria, ir a las comunidades. Y durante 4 años estuvimos visitando frecuentemente el departamento, diferentes municipios, los hospitales locales, las regiones, las veredas, buscando a personas con enfermedades raras. Ese fue el trabajo.
0: En todo ese tiempo, doctores, fueron analizando más de 80 familias y allí lograron identificar varias enfermedades. ¿De qué tipo de enfermedades estamos hablando y qué padecían como tal esas familias que les permitió a ustedes dar este diagnóstico?
1: Exactamente 83 familias identificamos en los 4 años. Una familia en particular fue muy llamativa porque fue el agrupamiento de personas con angioedema hereditario más grande del mundo. Eran 4 familias nucleares, 2 localizadas en un municipio que se llama San José de Pare, 1 localizada en Toca y 1 en Tunja. Estas 4 familias agruparon 79 personas con una enfermedad muy rara que consiste en hinchazón súbita en muchos lugares del cuerpo. A veces cuando la hinchazón incluye el cuello, la cara, incluso genera asfixia y hasta muerte. Cuando estas personas llegaban a los hospitales, confundían esta enfermedad como una alergia común y corriente. Y pues algunos murieron incluso en el proceso del tratamiento, porque el tratamiento para la alergia no sirve en este tipo de condición. Esas 79 personas hoy están claramente identificadas, diagnosticadas con un examen genético de precisión y están recibiendo algunos medicamentos de muy alto costo, infortunadamente, que sirven para contener su enfermedad. Otras personas tuvieron enfermedades neurológicas, vimos varias enfermedades neurológicas, en particular una familia con 3 hijos de 4 con retraso cognitivo muy severo, que habían sido vistos por muchos médicos, neuropediatras, etcétera, y afortunadamente a través de las pruebas y análisis que hicimos encontramos un diagnóstico de una neurodegeneración muy rara. También vimos otra enfermedad neurológica en donde una pareja perdió a 2 hijos, uno había fallecido a los 5 años, no lo conocimos, pero el segundo tuvimos la oportunidad de conocerlo, que es una enfermedad del peroxisoma, es una enfermedad muy rara. El peroxisoma tiene que ver con la producción de energía en las células y la energía es vital para el funcionamiento del cerebro, los músculos, etcétera. Y esta pareja entonces vio morir a dos niños en una postración y déficit neurológico que avanzó hasta la muerte. Obviamente aquí el diagnóstico durante el proyecto el niño falleció, por ejemplo, el segundo niño, pero pudimos entregarle a la pareja de padres una información precisa de qué era lo que estaba pasando, la relación que tenía con la consanguinidad de los padres y los métodos para evitar en un siguiente embarazo, si ellos quieren, tener otro hijo afectado. Así, pues la lista es muy larga, 83 familias con diagnóstico de precisión más o menos en el 39%, el cual es muy alto, porque las enfermedades raras evidentemente requieren de los métodos más sofisticados de diagnóstico y sobre todo pruebas genéticas de muy difícil acceso. Aquí entonces con ese ejemplo de genética comunitaria, yendo a las comunidades, conociéndolos directamente y analizando sus muestras, pues pudimos resolver prácticamente el 39%.
0: ¿Una enfermedad rara es prevenible y además si ya alguien la padece, tiene cura o definitivamente eso no tiene solución?
1: Sí, muchas enfermedades raras pues sencillamente no tienen tratamiento porque por eso son raras, claro. Son tan pocas personas en el planeta que las tienen que evidentemente no siempre vamos a tener un tratamiento. Muchas de ellas tienen tratamientos que no corrigen la enfermedad, pero sí palían los problemas, los atenúan los en general. Pero lo que sí hace la genética es exactamente la prevención. Porque cuando identificamos un gen que está dañado, que tiene una mutación, y identificamos cómo se hereda, y en Boyacá en particular hay un fenómeno que estaba facilitando que las enfermedades raras sean muy frecuentes allí, y es la alta consanguinidad de las parejas. Descubrimos en un estudio también de socioantropología que en paralelo se hizo con el estudio médico y demás, descubrimos que hay costumbres de mantener la tierra, de mantener el apellido, de mantener el honor de del linaje por el apellido que fundó la vereda, por ejemplo, que mantiene muchas relaciones endogámicas y las relaciones endogámicas pues, son las que favorecen que aparezcan estas enfermedades. Por lo tanto, cuando las personas tienen conciencia de que es la endogamia, que son los apellidos en común, que es el origen común, la causa de que la prevalencia de las enfermedades raras en su departamento es más alta, pues evidentemente ese ya es un mecanismo de prevención muy alto. Obviamente también hay algunas enfermedades que es raras que sí tienen tratamiento. Y Colombia afortunadamente tenemos una ley para enfermedades huérfanas y esa ley de enfermedades huérfanas precisamente procura el cuidado y la atención de personas con enfermedades raras que tienen un tratamiento. No todas las enfermedades raras tienen tratamiento. En otras palabras, no todas las enfermedades raras son huérfanas, porque las que son huérfanas son las que tienen un medicamento de alto costo que está diseñado solamente para pocas personas, por eso se llaman medicamentos huérfanos. Entonces,
0: es decir, perdón que lo interrumpa, no hablamos de lo mismo cuando hablamos de enfermedades huérfanas y enfermedades raras.
1: Exactamente. Y hay una confusión muy general sobre eso. Y pues sí, tenemos una ley de enfermedades huérfanas que precisamente trata de proteger a los colombianos que padecen una enfermedad rara que tiene tratamiento. Pero más del 80% de las enfermedades raras todavía no tienen tratamiento. Entonces el tratamiento es la prevención y la prevención evidentemente es a través de análisis genéticos en muchos casos.
0: Este trabajo que, como les decía, fue premiado por la Fundación Barco, tiene como título El final de la odisea del diagnóstico para varias decenas de familias con enfermedades raras no diagnosticadas en el departamento de Boyacá. Y usted mencionaba algo muy importante y es cómo se tuvieron que involucrar otras áreas para poder dar con estos diagnósticos. Cuéntenos un poquito del equipo de trabajo que ese día en el reconocimiento sé que eran muchas personas las que hacían parte y usted decía que había incluso estudiantes detrás aportando a todo este proceso de investigación de los últimos años.
1: Sí, gracias. Hacer actividades de genética comunitaria no implica solamente que vayan genetistas a buscar a personas que necesitan algún tipo de diagnóstico. Esto fue un equipo multidisciplinario. Implicó tres instituciones: el Instituto de Genética de la Universidad Nacional de Colombia. Allí nuestros colegas aportaron personas desde la sociología, la antropología, desde la genética de poblaciones, que saben estudiar conglomerados de humanos, que eso fue en parte lo que hicimos, ir a las comunidades a conocerlos en detalle. el AIPS Medicines, liderada por una neuropediatra muy competente, quien conoce muy bien la región y venía también anotando, como nosotros, que había muchas enfermedades raras en su región. Evidentemente, ella más desde el lado de la neuropediatría. Y en la Universidad del Rosario, el Centro de Investigación en Genética y Genómica, aquí participamos desde la universidad no solamente médicos genetistas, biólogos genetistas, microbiólogos, también bioinformáticos, personas expertas en manejar grandes cantidades de datos, que son los que emergen de las pruebas genéticas sofisticadas. Una de las pruebas que utilizamos fue hacer el genoma, el exoma completo, o sea, los 30.000 genes analizados todos en una sola prueba de laboratorio. Para una cantidad de personas que se pueden imaginar en 83 familias, evidentemente es mucho. Además, nuestros colegas de la Universidad Nacional, al hacer estudios de poblaciones, miraron pequeños cambios en los genomas de las personas que permiten identificar la ancestralidad, el origen antiguo de esas personas, si son más amerindios, si son más caucásico descendientes o afrodescendientes, porque aquí somos mestizos, entonces claro. Tenemos esa fundación poblacional y había necesidad de encontrar esos enlaces con el origen de las personas.
0: Doctor, ¿cuál fue de pronto el mayor reto que significó para todo el equipo? Porque ya usted más o menos menciona algo de esto y de lo que significa hacer un abordaje, una investigación de este tipo, que se estaban enfrentando con diagnósticos que antes tal vez no habían sido ampliamente estudiados.
1: Evidentemente los retos de lo nuevo. Aquí este proyecto se movió en la frontera de lo que es nuevo, de lo que es poco conocido. Algunas de estas enfermedades que diagnosticamos era la primera vez que las veíamos. O sea, aquí no estamos juzgando con la experiencia de un médico o de una persona orientada hacia la salud que ya conoce el diagnóstico y que evidentemente al verlo de nuevo lo va a reconocer y lo va a cortar los tiempos.
0: Y tiene
1: tiempos,
0: una ruta por donde...
1: Exactamente, una ruta mental para llegar al diagnóstico. Aquí muchas de las personas que nos dieron sus muestras y sus datos y sus imágenes y demás, eran la primera vez que los veíamos. Y ese es el reto más importante y de hecho es el reto que tenemos todos los que trabajamos en enfermedades raras en el mundo. Hay maratones en este momento anuales y hay muchos centros en el mundo haciendo maratones para diagnosticar en poco tiempo a personas que tienen esas odiseas.

0: que en este momento estamos recogiendo para hacer investigación en nuestros centros, los estamos orientando a esta línea. Enfermedades raras no diagnosticadas, así se llama precisamente lo que hacemos. Y bueno, aquí estuvimos en más o menos la mitad de los municipios de Boyacá. Nos queda la otra mitad.
1: Por seguir
0: Pero
1: trabajando.
0: También están otros conglomerados de humanos endogámicos con este mismo tipo de problemáticas. Sabemos en el Huila, en el Cauca, en Antioquia, en Oriente, en la costa atlántica también los hay. Por lo tanto, pues este es un trabajo que cuando uno pisa esa cabeza de playa, lo que encuentra más atrás es todo un continente. Hay que seguir trabajando, sin duda.
1: Muy bien, muchas gracias, doctor Carlos Restrepo, y felicidades por este reconocimiento, y ojalá puedan seguir avanzando en estas investigaciones que permitan descubrir más diagnósticos para que las personas pues tengan una claridad sobre lo que están padeciendo.
0: Con todo gusto. Gracias por la invitación.
2: 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Aquí tienen al cucarachero común, que no mide más de 10 centímetros. Tanto el macho como la hembra tienen un color arena por la cabeza y costados de las alas, rayas negras y marrones y el abdomen marrón muy claro. Los ejemplares jóvenes son más oscuros que los adultos. Este pajarito vive en todo el continente americano. Escuchamos grabaciones captadas en Boyacá, Huila, Valle del Cauca y Nariño. El trino del cucarachero común forma parte del Banco de Sonidos de Aves Colombianas, recopilado por el Instituto von Humboldt y la Universidad de Cornell.
3: 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Canción Tirineni Tzitziki. Ya regresamos.

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1: El 28 de mayo en el Teatro Jorge Eliécer Gaitán se juntarán en la tarima el músico cubano Eliades Ochoa y la banda colombiana Puerto Candelaria. Hoy nos acompaña el bajista de Puerto Candelaria, Eduardo González. Eduardo, buenas noches, bienvenido a Bitácora.
2: Hola, muy buenas noches. Un saludo muy grande a todos los oyentes de Bitácora y bueno, es un placer acompañarlos desde Puerto Candelaria, siempre estar presente en estas emisoras culturales y estos espacios tan importantes para la formación de públicos y también para que nuestra música pues llegue a todos.
1: Gracias, Eduardo. Pues yo entiendo que para este concierto hay dos shows, uno es de Puerto Candelaria, el otro es de Eliades Ochoa, pero igual el hecho de compartir tarima y seguramente de pronto habrá alguna sorpresa de tocar juntos, pues debe ser muy significativo para ustedes. Entonces, pues quiero saber qué significa para Puerto Candelaria compartir el escenario con uno de los músicos cubanos más reconocidos y sin duda referente e influencia para la música popular latinoamericana como lo es Eliades Ochoa.
2: Así es, mira, Puerto Candelaria, aunque es un grupo de música colombiana, es un grupo muy, digamos, con una marcada influencia de las músicas populares colombianas, no podemos negar que

0: La música cubana ha sido también uno de los pilares de nuestra música. Recordemos hace más de 100 años cuando las músicas viajaban por los vapores, por los barcos, por los ferrocarriles. Entonces tenemos una conexión de hace muchísimos años. El son cubano llegó a nuestro Pacífico, a Quibdó, al Chocó, y nuestras generaciones, nuestros padres, nuestros abuelos crecieron bailando la música cubana, los grandes boleristas, los grandes exponentes del son y de la salsa cubana. Incluso nosotros también nos formamos, gran parte de Puerto Candelaria fue esa generación que viajó antes de los 90 y empezando los 2000, el año 2000, a La Habana, a estudiar a La Habana. Entonces, y tenemos digamos, un amor, una devoción por los músicos y por la escuela cubana en general, por su academia. Entonces, para nosotros es un honor. Nunca, nunca en la historia de Puerto Candelaria habíamos compartido escenario con uno de los exponentes, como tú dices, más importantes de la música cubana, de este referente que se llamó después Buenavista Social Club, un ganador del Grammy Latino, una persona que viaja por todo el mundo llevando ese folclore, esa tradición cubana. Entonces, tenemos mucha expectativa. Seguramente se va a armar una descarga Colombo cubana.
1: En la música de Puerto Candelaria podemos encontrar una amplísima gama de referencias sonoras de Colombia, de América Latina, como usted lo anota, las llamadas músicas del mundo, por supuesto, y también del jazz, que fue algo pues muy marcado en el inicio de la carrera de ustedes. Ya hablaremos un poquito más de eso. Mucho de lo popular. Quizás también por la conexión del jazz también con algunos tintes más académicos, pero a propósito pues del concierto con Elías Ochoa y de lo que nos acaba de mencionar, pues quisiera saber si más allá de la admiración por Elías Ochoa y por la música de Cuba, hay también algo de influencia que se pueda notar en la música de Puerto Candelaria que venga de allá, de Cuba.
0: Yo creo que sí, yo creo que totalmente. En esos primeros discos de Puerto Candelaria que grabamos en el año 2000, ese primer disco llamado Colombian Jazz, que incluso está muy basado en la música colombiana, pero también explora mucho lo que tú dices, las músicas del mundo. En ese acercarnos a las músicas del mundo, el jazz se volvió digamos, un vehículo maravilloso para poder acercarnos a otras músicas. El jazz siempre lo hemos visto como un pretexto para poder ser libres y para poder navegar por todo el planeta Tierra y entender las músicas de muchas partes. No solamente es un recurso para armónico y para poder entender la improvisación, sino también para acercarte a muchas otras músicas. Y en ese sentido, Cuba es súper importante en la historia del jazz. Cuba, no te imaginas toda la influencia que ha tenido en la tradición del jazz desde los años 50. Con lo que hizo Dizzy Gillespie, con los percusionistas cubanos, con estos grandes exponentes de la música cubana. Entonces, ahí en ese primer disco, como te decía, Colombian Jazz, hay una gran influencia y hay incluso hay un danzón cubano. Mucha de esa primera música que grabamos en ese álbum, incluso fue compuesta y fue pensada en los viajes que hizo nuestro director, nuestro compositor y productor Juancho Valencia. En su momento, a finales de los 90, en La Habana, Cuba. Entonces, yo creo que sí, hay una inspiración. Y mira, lo más importante es entender que Cuba nos enseñó que a partir de la tradición de cada pueblo se puede crear un lenguaje universal. Ese ha sido como el principal aprendizaje que tomamos nosotros. Y es que en ese momento, finalizando los 90, todavía no se hacía música colombiana como hoy en día se hace, ¿cierto? Y por eso hoy en día la música colombiana está, digamos, en el panorama mundial, y es porque nos miramos a nosotros mismos y nos dimos cuenta que teníamos muchísimo folclore, muchísima tradición y podíamos ser totalmente universales.
1: Insistamos y profundicemos un poquito en eso, Eduardo, porque bueno, han pasado ya 24 años desde la publicación del primer disco de Puerto Candelaria, Colombian Jazz, en el que son evidentes las intenciones de lograr un sonido que conecte lenguajes. Sí, mucho de jazz, pero también muchísimo de lo popular local, y esto se expande en el segundo disco, llegó la banda. Pero luego con Vuelta a Canela y los siguientes trabajos de ustedes me parece que empiezan, no sé si a diluirse un poco o abandonarse el jazz o abrir paso para otras cosas. Entonces, ¿por qué no me cuenta un poco sobre el desarrollo del lenguaje musical de Puerto Candelaria?
0: Sí, es verdad, es verdad. Esos primeros dos discos exploran ese lenguaje del jazz, esa posibilidad de, digamos, de acercarnos a otras músicas, de ser muy libres, de darle mucho más peso armónico, melódico a nuestro folclore, a nuestra tradición musical. Pero incluso desde Colombian Jazz, yo diría que ya nos estamos también alejando. Desde llegó la banda, desde el segundo álbum, ya nos estamos alejando un poquito del jazz porque nos estábamos acercando incluso mucho más a la tradición de digamos, de los pueblos. Ese disco está muy inspirado en unos viajes que hicimos a los festivales de música colombiana, o sea, festivales de música andina, el Mono Núñez, el de Aguadas, el del Pasillo, Cotrafa, aquí en Antioquia, San Pelayo, bueno. Nos inspiramos mucho en esos festivales, por eso llegó la banda, digamos, tiene esa disonancia, ese sabor como muy local, muy, muy desafinado también de la Colombia que estábamos viviendo en ese momento. Yo creo que Puerto, a lo largo de sus discos, ha tratado de no parecerse nunca al anterior. Eso ha sido como un dogma que hemos tomado y es como y tratar de que el disco que viene no se parezca al anterior porque digamos que no tiene sentido. Siempre es como plantearnos un reto y tratar de jugar a estar en esa cuerda floja. Pero como tú dices, es verdad. Luego nos vinimos acercando más al rock, luego nos acercamos incluso al pop, luego abrimos el espacio y el espectro que veníamos de ser un grupo instrumental a abrirnos a la canción. Y ahí se abre un mundo completamente distinto. Cuando tú pasas de ser un grupo instrumental a tener ya palabra, a tener la poesía, a ser un género como es la canción, se te abre un espectro y también digamos que el barco empieza a virar hacia otro horizonte. Pero yo creo que en últimas también lo que ha reconocido el público que nos ha escuchado durante estos 26 años es que es. A pesar de que hemos cambiado mucho, sí se conserva una esencia, ¿cierto? Esa esencia puede ser el humor, puede ser la puesta en escena, puede ser la improvisación también, aunque ya estamos creando canciones y cosas más estructuradas, todavía, digamos, hay una remembranza de ese lenguaje de la improvisación.
1: Hay un elemento que me llama mucho la atención de ustedes y que lo acaba de mencionar, Eduardo, y es el humor, que se puede ver en sus intervenciones, Eduardo, su tono, su manera tan particular de cantar, pero también en las letras de sus canciones. ¿Qué función cumple el humor en la música de Puerto Candelaria y cómo no, pues también en la puesta en escena de Puerto Candelaria?
0: Total, mira, siempre, digamos, pensando en América Latina, siempre pensando en la tradición de la música y en la cultura latinoamericana, nos damos cuenta que somos unos países que están en una constante contradicción. Siempre hay una disonancia en América Latina, siempre hay esa soledad que hablaba García Márquez, ese mantenernos siempre como en esa lucha de llegar a acercarnos a ese primer mundo, pero esa lucha de estamos todo el tiempo buscando nuestra propia identidad. Y en esa contradicción, en esa disonancia, hay mucho humor también. Mira, la salsa latinoamericana canta las desgracias más horribles, ¿cierto? Pedro Navaja, una cantidad de canciones que son icónicas, pero las bailamos todo el tiempo y se vuelven una fiesta. Colombia en sí misma también es una contradicción horrible. Entonces encontramos que el humor es la mejor forma de alguna manera de entender nuestra cultura. No la podemos entenderla desde la academia y desde la seriedad se vuelve algo muy acartonado que no realmente no nos da las respuestas. Entonces el humor sí nos ha dado como esas respuestas y al mismo tiempo yo creo que también hemos roto un poco como con ese estereotipo de como el artista que está montado, digamos, en un pedestal y está en una tarima mirando hacia abajo, hacia el público. Tratamos de romper con eso, que el público haga parte también de la puesta en escena de Puerto Candelaria, que se conecte completamente con nuestro show. Y el humor es la mejor forma de romper ese hielo.
1: En sus lanzamientos recientes, y que supongo que algo de ello mostrarán en el concierto del 28 de mayo, ustedes exploran lenguajes musicales muy conectados con lo que está ocurriendo en entornos populares actuales, tanto de la ciudad como de la provincia en Colombia. Me refiero al vallenato, al regional mexicano, a los corridos y a la ranchera. Explíquenos esta faceta actual de Puerto Candelaria.
0: Sí, este último disco, Caseta Candelaria, es un experimento muy bonito, porque mira, nos dimos cuenta que Puerto Candelaria, junto con otros proyectos de músicas colombianas, lo que llamamos las nuevas músicas colombianas, abordan la música colombiana desde una óptica que no es la completamente popular. O sea, tú viajas desde La Guajira hasta el Amazonas y el ritmo que se escucha es el vallenato. El ritmo que se escucha de oriente a occidente, la ranchera o el género popular, cierto, pero las músicas colombianas están, digamos, las músicas colombianas de los grupos están en otra onda y están en otra exploración, ¿no? Entonces nos planteamos como eso, como por qué realmente nosotros no nos acercamos a esos géneros, por qué no tenemos esa posibilidad. Y es un juego de doble vía, porque es también darle la opción y la oportunidad a los oyentes y al público de Puerto Candelaria de acercarse a un género que es maravilloso. Es un género que ha sido uno de los géneros más importantes de Colombia. Yo creo que es un género que de verdad nos identifica, dice el vallenato. La cumbia nos identifica como colombianos, pero nos identifica realmente también como latinoamericanos. Pero el vallenato es propiamente lo más colombiano que tenemos. Entonces fue un experimento muy bonito y es acercarnos a esos géneros que digamos que no habíamos tenido la oportunidad de acercarnos. Lo que quisimos hacer con este álbum es llevar los éxitos de Puerto Candelaria, llevarlos a estos géneros, al popular, al corrido mexicano, a la ranchera, a la balada, al vallenato. Y tuvimos la oportunidad de invitar unos músicos maravillosos con los que todo el tiempo estamos grabando y haciendo otros proyectos. Y dijimos, ¿por qué no invitarlos esta vez al mundo de Puerto Candelaria? La respuesta ha sido increíble. La gente nos han mandado como... por las redes sociales nos han dicho, maravilloso, o sea, nunca había pensado que el vallenato podría sonar de esa forma, ¿cierto? Eso es otra mirada a estos géneros populares. Y nos sentimos de verdad felices de poder acercarnos a géneros que nos identifican también como colombianos.
1: Ya para cerrar y muy brevemente, Eduardo, usted mencionó que la cumbia nos identifica como latinoamericanos y a mi modo de ver la música de Puerto Candelaria, pues la cumbia ha sido más o menos constante. ¿Cuál es la riqueza musical que tiene la cumbia que ustedes no la abandonan?
0: Pues sí, mira, yo creo que primero sí nos identifica completamente como latinoamericanos. Es increíble cómo desde el sur de los Estados Unidos, desde México, de ahí para abajo por todo el continente, hasta Argentina, hasta Chile, la cumbia, todos los países la reclaman como suya y tienen una aproximación muy propia de la cumbia. Yo creo que eso realmente sí nos identifica como latinoamericanos. O sea, yo no sé quién lo dijo en algún momento, el idioma, la religión y la cumbia creo que son los tres ejes pilares de América Latina. No la abandonamos, es muy curioso por qué no la abandonamos, incluso haciendo discos completamente ajenos a la cumbia, siempre la cumbia nos vuelve y nos llama. Yo creo que ese es nuestro ADN, ese es nuestro digamos, nuestra razón de ser como músicos también. Y algo muy bonito que nos hemos encontrado cuando viajamos fuera de Latinoamérica, o sea, cuando vamos a Europa, a Asia, a Norteamérica, es que la gente, es el público, digamos, nos relaciona a los latinoamericanos con la salsa, con la música afroantillana, pero también hay un gusto y hay una, digamos, una valoración muy importante hacia la cumbia. Y eso lo tomamos nosotros como una bandera, decimos, bueno, eso es algo importante que tenemos que también desarrollar. Ya la salsa ha tenido su desarrollo, ha tenido un reconocimiento a nivel internacional, pero también tenemos que llevar la cumbia a ese punto.
1: Es Eduardo González, el bajista de Puerto Candelaria, agrupación que el próximo 28 de mayo en el Teatro Jorge Eliécer Gaitán se presentará compartiendo tarima con el cubano Eliades Ochoa. Muchas gracias, Eduardo, por acompañarnos hoy en Bitácora.
0: Muchas gracias a ustedes por la invitación y un abrazo grande, y los esperamos en este concierto maravilloso de la música cubana y colombiana en el Jorge Eliécer Gaitán. Muchas gracias.
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3: ¿De dónde viene la palabra amarillo? Amarillos son el oro y el sol, y por eso se podría decir que tienen un color alegre. Sin embargo, la palabra proviene del latín amarus, que quiere decir amargo, ya que en la antigüedad la enfermedad de la ictericia, que pone amarillenta la piel, se atribuía a un exceso de bilis, que es amarga.
4: Y es momento de contarles algunas de las actividades culturales que se cumplen por estos días en Bogotá, y empezamos en Casa Quilele, esto en Teusaquillo, con la proyección de la película El alma quiere volar, que es una coproducción entre Colombia y Brasil, que se va a presentar mañana 26 de mayo a las 5 de la tarde. La historia sigue a Camila, que es una niña de 10 años que durante unas vacaciones empieza a sentir que una extraña maldición rodea a su familia mientras enfrenta las tensiones emocionales de crecer en un hogar conflictivo. La entrada es libre, pero se requiere inscripción previa. Recuerde, esto es en Casa Quilele. Seguimos en el Centro Histórico de Bogotá con Imágenes en Ascenso. Este es un recorrido guiado al mirador de la Torre Norte de la Catedral Primada de Colombia, que se va a realizar este jueves 28. La actividad va a permitir conocer la historia republicana del país y también la transformación urbana de la Plaza de Bolívar a través de fotografías, grabados, pinturas y documentos históricos. Va a haber dos grupos de participación en esta jornada, de 1:00 p.m. a 2:15 p.m. y otro de 2:30 a 3:45 p.m. La entrada es gratuita, pero requiere inscripción previa, ya que es cupos limitados. Por otro lado, les contamos de una experiencia internacional en el marco del Festival de lo Sagrado Universal. Es en el Teatro Julio Mario Santo Domingo que recibe a la agrupación turca Istanbul Whirling Dervishes, que sigue el camino espiritual de sufismo a través del ritual de la danza Sema. Van a estar acompañados con una orquesta de músicos tradicionales de Turquía. Los Dervishes presentan un espectáculo que ha pasado por escenarios internacionales como la Filarmónica de París y también el Festival de Música Sacra de Fez. La cita va a ser el próximo 5 de junio, viernes, a las 8 de la noche en el Teatro Julio Mario Santo Domingo, y todavía hay boletería disponible. Y cerramos con una actividad para este jueves en el Centro Felicidad Chapinero, donde se va a dar el encuentro artístico Lo que Somos. Es una muestra escénica de grupos culturales de la Universidad Javeriana que va a reunir a cerca de 150 artistas en una celebración colectiva. El encuentro va a integrar propuestas de danza urbana, champeta, salsa, circo contemporáneo, danza contemporánea y además ritmos latinos, todo esto a través de agrupaciones como Freak Step, Pies Calientes, Pitma, Cuerpo Móvil, La Tamarinda, Yengeré y Latido. La presentación para que se programe va a ser a las 11:30 p.m. en el Teatro Urbano del CF Chapinero y va a contar con entrada gratuita hasta completar aforo. Y de esta manera cerramos por hoy nuestra emisión de Bitácora. 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Quédese, que ya viene Jazz del Mundo con Juan Carlos Valencia.

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el trompetista Miles Davis y un tema de su época electrónica titulado Orange. Hemos estado celebrando a Miles durante todo este mes de mayo con motivo de su centenario. Con él abrimos una hora dedicada al jazz del mundo por los 91.9 FM de Javeriana Estéreo. En esta hora vamos a escuchar a músicos que vienen de Mozambique, Túnez, Islandia, Finlandia, China, Japón, Colombia y los Estados Unidos. Vamos a pasar ahora al bajista de Mozambique, Jimmy Tutlu, en un tema titulado Restoration que data del 2016.

la pianista japonesa Mamiko Kitura y un tema titulado To Become the Wind, que grabó en el año 2010. Kitura empezó a estudiar piano a los 5 años de edad y durante algún tiempo se concentró en la música clásica europea, pero luego fue derivando hacia el jazz. Ha estudiado en 2 academias distintas en los Estados Unidos, ha tocado o grabado con figuras del jazz como Peter Erskine, David Liebman, Arturo Sandoval, Gunther Schuller, Bob Shepard y Nate Smith. Actualmente está radicada en Los Ángeles. Esta es una hora dedicada al jazz del mundo por los 91.9 del FM. Sus comentarios, sugerencias y preguntas nos las pueden hacer llegar a nuestra página en Facebook, www.facebook.com/Adriana Estéreo, o la pueden postear en cualquiera de las redes sociales de la emisora. Vamos a continuar con un dueto extraordinario. Se trata de los cantantes estadounidenses Dee Bridgewater y Gregory Porter en vivo, abriendo el pasado Día Internacional del Jazz en Chicago con esta estupenda versión de The In Crowd.

el pianista colombiano Óscar Acevedo y su cuarteto en un tema lanzado en el 2020 titulado Cosianfiro. Acevedo es a sus 68 años simplemente uno de los grandes jazzistas de Colombia. Se graduó en el año 83 del Berklee College of Music en Boston, estudió luego en Harvard, donde obtuvo un certificado de conducción coral. Actualmente es profesor de jazz en la Universidad de los Andes y además de su interés por este género maravilloso de las notas azules, Acevedo también se ha desenvuelto con éxito en el terreno de la música clásica, el rock, la publicidad también, creando jingles, componiendo temas para varios programas de televisión y series. Además de teclista, arreglista y compositor, Acevedo también ha sido productor y director artístico de solistas y grupos colombianos de diversos géneros. Una carrera intensa y variada, en la que su pasión por el jazz, sin embargo, ha estado siempre en la raíz. Estos son los 91.9 del FM, Adrián Estéreo, y por acá siempre queremos saber de ustedes, nuestros oyentes, sus opiniones, críticas, sugerencias, preguntas sobre este programa. Nos los pueden enviar al correo electrónico jazz@adrianestereo.com. Vamos a continuar esta hora dedicada al jazz del mundo y sus fusiones con la pianista finlandesa Iiro Harla. Vamos a escuchar su versión de un tema titulado Closer.

El guitarrista islandés Anders Thor y un tema titulado Heima, que grabó en el 2012. Vamos a continuar este recorrido por el jazz del mundo con la cantante china Jasmine Shen. Ella nació en China continental, estudió música clásica en Inglaterra desde el año 2000, pero en el 2003, mientras estaba en el Leeds College of Music, formó su primera banda de jazz, de la que fue líder y cantante. En el 2004 se graduó con honores en Leeds, luego hizo una especialización en interpretación de piano clásico. En el 2005, Jasmine regresó a China y allá comenzó su carrera como cantante profesional en Shanghai, donde se ha convertido en una de las figuras más destacadas de la escena del jazz en China. Escuchemos a la cantante Jasmine Shen y su versión de The Color of Love.

0: el intérprete tunecino de oud Anouar Brahim y un tema titulado Endless Wandering. Fue lanzado por el sello ECM en el año 2025. Hasta aquí llega esta hora dedicada al jazz del mundo y sus fusiones, la cual contó con la ingeniería de sonido de Diego Castro. En los comentarios y la selección musical estuvo con ustedes Juan Carlos Valencia.
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2: El pasaje del Evangelio de San Juan, tomado del capítulo 19, versículos del 25 al 34, recrea el doloroso episodio de Jesús crucificado. Junto a él se encuentran su madre y el discípulo amado. Se trata de una escena dolorosa porque recrea una despedida ante la inminencia de la muerte, pero esperanzadora por la promesa de amparo de Jesús hacia la humanidad. Mujer, ahí tienes a tu hijo. Después dijo al discípulo, he ahí a tu madre. Y desde aquel momento, el discípulo la recibió como suya. Imaginemos por un instante el dolor que experimentó María al ver a Jesús en la cruz. Probablemente sea un sufrimiento similar al de muchas madres en nuestro país y del mundo que pierden a sus hijos a causa de la guerra y la violencia humana. Jesús, sabiendo que su ausencia produciría soledad y vacío, les dice a los suyos que no estarán solos, porque su madre María será su compañía y consuelo. La tradición ha reconocido en la persona de María la Iglesia. En este sentido, la comunidad de los cristianos no realiza en soledad su trasegar por la vida, en tanto que su madre, la Iglesia, camina a su lado, ofreciendo compañía y amparo frente a las dificultades que se presentan por el camino. Roguemos al Señor en esta Pascua para que la Iglesia, cuerpo vivo de Cristo, sea luz y compañía para la humanidad, de modo que es transparente sacramentalmente a Jesús y sea testigo de su resurrección. Los acompañó en la reflexión Juan Felipe Herrera Escobar, del Centro Pastoral San Francisco Javier, de la Pontificia Universidad Javeriana de Bogotá.
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¿Qué tal, amigos? Bienvenidos una vez más. Como siempre, música para Colombia aquí en Javeriana Estéreo 91.9, desde muy temprano en Colombia, conectados con la mejor música de nuestro país y desde cualquier lugar del mundo a través de nuestro audio en streaming, javerianaestereo.com, a través de las distintas aplicaciones. Hoy iniciábamos con Jorge Ariza, requintista santandereano, nos presentaba un mosaico de las piezas Colinas y el Torbellino Beleño, composiciones del propio Ariza. Y llega ahora el trío de Ida y Vuelta, que nos va a interpretar Sentimiento Motilón. Y luego, la agrupación Nocturnal Santandereano nos presenta el Foxtrot Leonardi. Hoy los vamos a acompañar Andrés Luengas en la programación, Jenner Bedoya en la presentación. Bienvenidos.

Era Lady Joana Mejía que nos traía Voy a hacerte un bambuquito, composición de Carlos Moreán y Álvaro Serrano. Avanzamos en este espacio con Diana y Fabián. Este dueto nos va a interpretar La Guaca Bambuco con letra de Ancízar Castrillón, música de Ernesto Rivero. Después la agrupación Maderoso continúa con el bambuco Silva, el Ovejo.

Escuchábamos a Luisa Fernanda Repiso, que a ritmo de bambuco nos cantaba Adiós al Huila. Continuamos este espacio de música para Colombia, 91.9 del FM Javeriana Estéreo con la Camerata Colombiana y Adioses, un pasillo de Bonifacio Bautista. Y del pasillo pasamos al sanjuanero, Alejandro Sánchez, y un arreglo para clarinete de El Contrabandista, del músico del Tolima Grande, Cantalicio Rojas.

Era la agrupación 5x5, nos interpretaba Ricaurte, un bambuco del maestro Luis A. Calvo. Continuando nuestro espacio de música para Colombia, tendremos a uno de los duetos más tradicionales de los que más música colombiana andina grabó. Estamos hablando del dueto de antaño. Nos van a interpretar la danza Negrita de Luis Dueñas Perilla. Luego el trío Palo Alto nos va a interpretar el Optimista, un bambuco de León Cardona. Este trío está integrado por Elizabeth Patiño en la bandola, Luis Carlos Ceballos en el tiple y David Alarcón en la guitarra.

Escuchábamos a la soprano colombiana Carmiña Gallo con esta versión del clásico de José Barros, La Piragua, con la Orquesta Filarmónica de Bogotá. Ese es el respaldo orquestal de la maestra Carmiña Gallo. Vamos a finalizar nuestro encuentro con música llanera. También abrimos espacio acá a la música de los llanos. Llega Coplas a Villavicencio en manos de Tito Ramón. Andrés Luengas en la programación, en los libretos, Jenner Bedoya en la presentación. Les deseamos un feliz día.

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2: 6:01, hora Colombia. Muy buenos días. Estamos en vivo y en directo, en simultánea, para Primera Página Televisión, Primera Página Radio. Es un placer saludarlos. Soy Maritza González Cepero. Esta es Primera Página, 25 años con la inauguración de su portal. 2 años y medio, Primera Página Televisión y Primera Página Radio lleva 10 años. Y las cifras aumentan, la sintonía aumenta. Gracias a cada oyente, a cada televidente que confía en nosotros, en el equipo periodístico de producción, de realización de este, su programa económico y de negocios que lleva muchísimo tiempo. ¿Qué tal si escuchamos los principales titulares del momento? Nuevos ataques de Estados Unidos y represalias de Irán reavivaron la cautela sobre el Medio Oriente. Las acciones de Lenovo cotizadas en Hong Kong subieron a su nivel más alto de la historia. Los futuros de Wall Street auguran una apertura en verde este martes. El oro cae tras los ataques de Estados Unidos e Irán, que impulsan el petróleo y el dólar. El Bitcoin cayó por debajo de los $77,000 tras alcanzar ayer los $78,000. Ecopetrol lanzó una oferta pública en Brasil para quedarse con el 51% de Brava Energía. La Junta Directiva de Suramericana aprobó emisión de bonos por $800,000 millones. Iniciamos. El ejército estadounidense llevó a cabo ataques que describió como defensivos en el sur de Irán, hundiendo 2 buques de la Guardia Revolucionaria Islámica que intentaban colocar minas en el estrecho de Hormuz. Los ataques provocaron una represalia de Teherán, que lanzó misiles contra aviones estadounidenses. Posteriormente, arremetidas de este país del norte alcanzaron lanzadores de misiles cerca de Bandar Abbas, según informó el Wall Street Journal, citando a un funcionario estadounidense. El optimismo reciente de que Washington y Teherán pudieran estar cerca de un acuerdo duradero para poner fin a su guerra, que ya dura casi 3 meses, se ha desvanecido. Teherán ha bloqueado de forma efectiva casi todo el tráfico marítimo no iraní a través del estrecho desde que comenzaron las hostilidades, estrangulando aproximadamente 1/5 de los flujos mundiales de petróleo y GNL. El secretario de Estado estadounidense Marco Rubio indicó que las conversaciones sobre un acuerdo con Irán podrían tardar unos días y añadió que el estrecho finalmente se reabrirá por completo de una forma u otra. Durante el fin de semana, los medios informaron que ambas partes habían llegado a un acuerdo de principio, mientras que el presidente Donald Trump declaró posteriormente que las conversaciones avanzaban bien. Sin embargo, el republicano también advirtió de una reanudación y escalada de los combates si no se alcanzaba un acuerdo. De otro lado, las acciones de Lenovo Group se dispararon a un máximo histórico después de que el mayor fabricante de PC del mundo publicara resultados trimestrales mejores de lo esperado, impulsados por la sólida demanda de servidores de inteligencia artificial y la recuperación del mercado de ordenadores personales. Las acciones de Lenovo, que cotizan en Hong Kong, llegaron a subir un 18% hasta los $18.7 hongkoneses, su máximo histórico, sumándose a la subida del 20% del viernes tras el anuncio de la compañía de un fuerte aumento en los ingresos trimestrales que superó las estimaciones de los analistas. La compañía informó que los ingresos del trimestre de marzo ascendieron a $21,600 millones, mientras que el beneficio neto se disparó un 479% hasta los $521 millones. El negocio de soluciones de infraestructura de Lenovo, que incluye servidores de IA y productos para centros de datos, registró un crecimiento de los ingresos del 37%, convirtiéndose en el segmento de mayor crecimiento de la compañía en medio de la creciente demanda de computación con inteligencia artificial. Su división principal de ordenadores, tabletas y teléfonos inteligentes se vio favorecida por una sólida demanda de los consumidores y un incremento de la cuota de mercado antes de las subidas de precios previstas vinculadas a la escasez de chips de memoria. Los futuros de las acciones estadounidenses apuntaron al alza este martes, mientras los operadores que regresaban a sus puestos tras una semana más corta por el feriado analizaban los nuevos ataques estadounidenses contra Irán. Las esperanzas de un acuerdo de paz inminente se desvanecen a pesar de los comentarios optimistas del fin de semana. Los precios del petróleo vuelven a avanzar, manteniéndose muy por encima de los niveles previos a la guerra, mientras que los precios del oro caen ante la creciente preocupación por una ola inflacionaria impulsada por el sector energético. El contrato de Dow Jones sube 281 puntos, un 0,53%. Los futuros de Standard & Poor's 500, 41 puntos, hablamos de un 0,54%. Y los del Nasdaq 100, 220 puntos, un 0,86%. Los futuros de las acciones estadounidenses apuntaron al alza este martes, mientras los operadores que regresaban a sus puestos tras una semana más corta por este feriado del día de ayer analizaban los nuevos ataques estadounidenses contra Irán. Las acciones de este país del norte avanzaron en su última sesión del viernes con el índice Dow Jones Industrial Average, en particular alcanzando un nuevo máximo histórico al cierre. Los inversionistas han estado siguiendo de cerca los rápidos acontecimientos en Oriente Medio, así como los sólidos resultados trimestrales de las empresas y el continuo entusiasmo por la inteligencia artificial. 6:07 de la mañana, seguimos con más información. Los precios del oro cayeron en las operaciones de la madrugada de este martes después de que los nuevos ataques estadounidenses contra Irán atenuaran el optimismo reciente sobre un posible acuerdo de paz entre ambos países. El dólar se estabilizó mientras que los precios del petróleo repuntaron este martes tras la noticia de los ataques estadounidenses, lo que presionó a la baja los precios del oro y frenó el reciente repunte del metal precioso. El oro al contado cayó un 0,9% hasta los $4,529 la onza, mientras que los futuros del metal amarillo se mantuvieron estables en $4,560 la onza. Otros metales preciosos también retrocedieron. La plata al contado bajó un 2,1% hasta los $76,443 la onza, mientras que el platino al contado descendió un 0,7% hasta los $1,951. El oro y los metales preciosos habían ganado terreno en las últimas sesiones, especialmente después de que varios informes indicaran que Estados Unidos e Irán estaban cerca de un acuerdo marco para reabrir el Estrecho de Hormuz. Sin embargo, informes del lunes por la noche mostraron que Estados Unidos había llevado a cabo nuevas arremetidas militares contra Irán, lo que mermó las perspectivas de un acuerdo de paz entre ambos países. ¿Qué ha pasado con el Bitcoin este martes? Cayó por debajo de los $77,000, ya que los nuevos ataques estadounidenses contra objetivos iraníes mermaron las esperanzas de un acuerdo de paz a corto plazo, mientras que la disminución de las entradas de fondos cotizados en bolsa, hablamos de los ETF, aumentó la presión sobre la criptomoneda más grande del mundo. El Bitcoin cotizaba a un 0,6% a la baja a $76,946. $8,000 en la sesión anterior. La reciente caída del Bitcoin se produce tras un mes volátil para los activos digitales, con los inversionistas oscilando repetidamente entre el optimismo ante un posible avance en las negociaciones entre Estados Unidos e Irán y el temor a una escalada del conflicto. La demanda de ETF, un pilar fundamental del Bitcoin este año, también mostró signos de desaceleración. Los ETF de Bitcoin al contado en Estados Unidos registraron recientemente salidas netas de capital tras un fuerte periodo de compras institucionales a principios de este trimestre. Según los analistas, los elevados rendimientos de los bonos del Tesoro y la persistente preocupación por la inflación siguen afectando negativamente las perspectivas de las criptomonedas, ya que los operadores redujeron sus expectativas de recortes de tipos de interés a corto plazo por parte de la Reserva Federal. De otro lado, la petrolera colombiana Ecopetrol lanzó formalmente una oferta pública voluntaria de adquisición de acciones en la Bolsa de Valores B3 de Brasil. La operación plantea la compra de 116.110.717 títulos ordinarios de la petrolera independiente Brava Energía S.A., lo que representa aproximadamente al 25% de su capital social en circulación. El precio establecido para la OPA se fijó en 23 reales por acción, cotización que representa una firma o una prima de alrededor del 20,9% sobre el precio promedio ponderado por volumen de los títulos de la compañía durante los 90 días inmediatamente anteriores al lanzamiento formal del aviso. El periodo de vigencia de la oferta pública se extenderá en el mercado brasileño hasta el próximo 25 de junio de 2026, inclusive fecha en la que se llevará a cabo la subasta oficial en la bolsa. Ecopetrol suscribió un contrato de compraventa complementario con los fondos Hive, Yellowstone y Bloco Soma. Principens Quantum, tenedores históricos de un 26% de la petrolera brasileña. Al sumar ambos procesos de adquisición bursátil, hablamos del 26% del pacto privado y el 25% de la oferta pública voluntaria, el grupo Ecopetrol consolidaría una participación accionaria controlante con derecho a voto del 51% en Brava Energía. De otro lado, la Junta Directiva de Suramericana S.A. aprobó un programa de emisión de bonos con un grupo global de 800 mil millones de pesos para ser colocados en una o varias emisiones de manera individual o simultánea. La filial de Grupo Sura, especializada en la industria de seguros y gestión de tendencias y riesgos, adoptó de manera unánime la decisión con las mayorías requeridas y autorizó a los representantes legales para implementar el procedimiento de oferta pública y adelantar los actos, contratos y trámites necesarios para llevar a cabo las emisiones. Una vez se haya obtenido la autorización del programa por parte de la Superintendencia Financiera de Colombia, Suramericana podría realizar la colocación de los títulos y los términos específicos que regirán cada emisión, como plazos, tasas y montos, se publicarán en el respectivo aviso de oferta. 6:13 minutos de la mañana. Con esta noticia me despido, no sin antes invitarlos a que nos volvamos a ver y a escuchar hacia las 7:03 minutos de la mañana, después de nuestra pauta de Nutresa. Pero ustedes continúen a esta hora con Chiara Severiche, hoy con Héctor Mario Rodríguez, con nuestros analistas e invitados especiales en la jornada de hoy. Y también saludo a todos mis compañeros que hacen posible Primera Página Radio, Primera Página Televisión. Chiara, muy buenos días.
3: Maritza, muy buenos días. Un saludo para usted, también para quienes ya están conectados con la información de Primera Página Radio en esa alianza informativa de la agencia Primera Página y Javeriana Estéreo. La información internacional inicia hoy concentrado con el mercado de bonos americanos, que sigue siendo el principal foco de preocupación global. El problema del bono de Estados Unidos no responde a dinámicas inflacionistas, sino más bien a factores estructurales de demanda que no tienen una solución coyuntural. Esta presión sobre la deuda soberana actúa como un impulso para la renta variable global y además mantiene la cautela entre los inversores institucionales. En este contexto, el dólar estadounidense ha gozado de un sólido respaldo. Los operadores están volcando al dólar como un refugio seguro durante esta crisis en Oriente Medio, en parte gracias a la idea de que la economía de Estados Unidos, como importante exportadora de energía, podría ser relativamente inmune a un aumento repentino del precio del petróleo. El índice del dólar estadounidense, que sigue la evolución de la divisa frente a una sexta de seis monedas, estamos hablando del DXY, ha subido un 1,3% en estos últimos tres meses y el martes registró un ligero descenso, hoy del 0,2%. Mientras tanto, el precio del oro se ha visto afectado significativamente de manera negativa por esta situación. Un dólar más fuerte puede encarecer el oro para los compradores extranjeros, mientras que las presiones inflacionarias derivadas del sector energético podrían más bien llevar a los bancos centrales a subir los tipos de interés, las tasas, que es una tendencia que no sería favorable para un activo que no genera rendimientos, como en el caso del oro. A las 6 de la mañana, 15 minutos, así iniciamos entonces este panorama internacional, contándoles también cómo se comportan los mercados, y empecemos puntualmente con Asia.
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3: Les contamos que en Asia crece toda una preocupación por la sobrevaloración del Kospi, mientras que las bolsas chinas y de Tokio perdieron hoy. Las ganancias de la bolsa de Corea del Sur superaron el 2,8% en los últimos 12 meses y la rentabilidad del bono coreano a 10 años tuvo una caída del 4%, que es el nivel más bajo registrado por lo menos desde mayo del 14 de mayo de este año, y alcanzó un máximo de 4,3% a principios de este mes. Luego de que el mando central de Estados Unidos confirmara ataques en legítima defensa, entre comillas, contra instalaciones del lanzamiento de misiles iraníes y también embarcaciones cerca del estrecho de Hormuz, el Nikkei 225 de la bolsa de Tokio cerró este martes con una baja del 0,25%. El Nikkei japonés retrocedió desde los máximos históricos que ha venido registrando por la toma de beneficios y también por el repunte que ha reportado el petróleo. En Japón, el precio de las acciones de SoftBank subió más del 10% hoy, ampliando sus recientes ganancias. La compañía se beneficia de las próximas empresas como OpenAI y también de 6B Energy. El índice Shanghai Composite de China retrocedió 0,17%, mientras que el indicador del parque Shenzhen avanzó un 0,12%. El Hang Seng de la bolsa de Hong Kong cerró casi plano, perdió un leve nivel del 0,3%, mientras que el furor de los chips compensa todo este temor al control de capitales de Pekín. El Kospi, la de la bolsa de Seúl, subió un 2,55% este martes y ya superó las 8.000 unidades gracias a las tecnológicas y pese a los ataques que en las últimas horas fueron lanzados por Estados Unidos contra Irán. Por su parte, tenemos que el Kosdaq, que es el índice de valores que agrupa empresas tecnológicas y de mediana capitalización, registró un alza del 0,98%, mientras que las acciones de Samsung Electronics subieron 2,5%. Esa es la principal compañía local, con una capitalización de mercado que gana 1.2 trillones de dólares. Es el registro que se tiene frente al comportamiento de la empresa a nivel local. Son las 6 de la mañana, 18 minutos, y antes de pasar a Europa, quiero saludar a quien me acompaña a esta hora desde los estudios de Javeriana Estéreo, Andrés Moreno, analista bursátil, trader de la Bolsa de Valores de Colombia. Bienvenido, Andrés. Gracias por estar con nosotros en Primera Página Radio, de vuelta después de una merecida pausa. Y ya que estamos hablando de Asia, pues cuéntenos usted que estuvo en Tokio. ¿Qué encontró por allá? ¿Cómo está eso en Tokio y en general su visión?
4: Muchas gracias, Kiara. Buenos días a todos los oyentes, a los analistas invitados, al equipo de Primera Página y de Javeriana Estéreo. Muy contento de volver a todos esos análisis que me encantan y que nos lleva el futuro, que nos dice qué es lo que va a pasar, porque los mercados siempre se están anticipando. Asia en máximos. Realmente ahí están en otro mundo. Tuve la oportunidad de estar unas 3 semanas en Tokio y la realidad es que el orden de las personas hace que la sociedad surja. Confianza inversionista, respeto a todas las normas que hay. O sea, todo al contrario de lo que está ocurriendo acá y lo que pasa en estos países latinoamericanos. En máximos históricos uno mira a las empresas creciendo y creciendo. Por primera vez Kospi sobre los 8.000 puntos. Y sobre todo que dicen, oye, está muy alto, pero tampoco se ve en qué momento puede haber una corrección. Sí, las tasas de interés pueden ser un factor interesante si hay una subida de tasas que las acciones corrijan, pero tampoco va a ser un tema de corto plazo. Entonces, realmente impresionante la industria, la tecnología, la confianza inversionista que se ve siempre en sudeste asiático, en Asia en general, en Japón, en Singapur. Nos llevan mucho tiempo en cuanto a inversiones, en cuanto a cultura de inversión, de trabajo, de progreso, no recostados en los países, sino cada uno ejerciendo su mejor modelo para crecer, ánimo de lucro ilimitado, beneficios tributarios a las empresas, trabajo por doquier, es decir, el que no trabaja es porque no quiere. En general entienden que las empresas y el crecimiento empresarial es lo que hace surgir a la nación, más que los propios impuestos. Es decir, es el desarrollo de la sociedad privada lo que ayuda a que la sociedad sea mucho más tenga más beneficios económicos, tenga menos pobreza. El índice de pobreza en Japón es prácticamente nulo. Sí, es decir, han logrado unas cosas impresionantes, pero se han basado en confianza inversionista, en proteger el capital privado, en atraer la riqueza y los capitales y obviamente en darle a la población todos los mecanismos para que cada persona de manera individual pueda crecer hasta donde quiera con ánimo de lucro ilimitado. O sea, todo al contrario de lo que se piensa acá en la región. Y bueno, ya volviendo a los análisis de bolsa, pues sí, yo normalmente recomiendo a la gente cuando ve máximos de máximos y ya preocupaciones generales, tratar de no sobreexponerse, mantener las posiciones en la medida que sigan creciendo, porque nadie sabe hasta dónde van a crecer y a veces tomar utilidades en el momento inadecuado pues hace que uno pierda tendencias. Pero en general pienso que las bolsas del mundo siguen con muy buena salud.
3: Muy bien, y Asia no es la excepción, y como usted lo mencionaba, se están viendo máximos significativos, especialmente en indicadores como el de Japón y el Kospi, que están registrando unos máximos en las últimas semanas casi que de manera consecutiva. A las 6 de la mañana, 21 minutos, pasemos entonces a Europa, donde prosigue la incertidumbre geopolítica y también hay mayor volatilidad de los mercados. Las bolsas están bajando, excepto la de Londres, por una cautela sobre una esperanza de acuerdo con Irán y Estados Unidos. La Comisión Europea advirtió en su previsión económica de primavera de este 2026 de una ralentización del crecimiento en la eurozona, esto provocado por un nuevo shock energético vinculado a este tema del conflicto en Oriente Medio, que además reactiva todas estas presiones inflacionarias que se han estado dando en las últimas semanas y que generan preocupación a nivel global. Esta combinación de menor crecimiento y mayor inflación complica entonces el margen de maniobra del Banco Central Europeo, y no solamente en Europa, sino también en el resto del mundo, donde, como lo hemos contado aquí en primera página, se ha mantenido la cautela por parte de la mayoría de los bancos centrales, un poco esperando a ver en qué termina este conflicto entre Estados Unidos e Irán, que, como lo decíamos al inicio y que lo contaba también Maritza, en las últimas horas se registraron nuevos ataques que preocupan sobre si finalmente se va a poder llegar o no a un acuerdo para poner fin a esta guerra. Las acciones de las principales petroleras caen después de las primeras operaciones en Europa este martes y los mercados entonces están marchando casi todos prácticamente en rojo. La inflación de los precios en los comercios del Reino Unido se aceleró hasta el 1,2% este mes, mayo, frente al 1% que se había reportado en el mes de abril. Esto impulsado por las disrupciones en el suministro en cuanto a lo que está pasando con la guerra, y especialmente parte de lo que más afecta a Europa es el coste de los precios de la energía. Los muebles y los productos de salud y belleza registraron mayores subidas, reflejando el encarecimiento de las materias primas y los costes de transporte para movilizar los bienes. En cuanto a las monedas, tenemos que la libra esterlina bajó un 0,21% hasta ubicarse en $1.34, mientras que el euro se está cotizando también a la baja en los mercados previos a toda la apertura en Europa. El comportamiento es de $1.16 por euro. Esto es un descenso del 0,9%, aunque dentro del rango diario que refleja la cautela de los inversores. Bolsas, está subiendo la de Londres un 0,67%, pero es la única que registra una variación positiva, ya que tenemos que el DAX de Alemania está bajando un 0,77%, esta misma tendencia con el CAC 40, que pierde 1,3%, y la bolsa de España, que está cediendo un 0,08%, es el comportamiento entonces que registran a esta hora las bolsas en Europa. Son las 6 de la mañana, 25 minutos, y aprovecho para saludar a otro de nuestros invitados que ya también nos acompaña aquí en la cabina, en los estudios de Javeriana Stereo. Es Camilo Ramírez, estratega legal y empresario. Bienvenido, Camilo, gracias por acompañarnos en Primera Página Radio. Europa cada vez se ve más apretado, complicado, y con estas últimas nuevas de lo que está pasando en Oriente Medio, parece que no hay muchas esperanzas, por lo menos a corto plazo, frente a lo que ya vive Europa, especialmente con precios de la energía. Este es el shock energético que ellos le llaman.
5: Kiara, muy buenos días. Andrés, un abrazo para los dos. Kiara, efectivamente el tema se está complicando bastante porque, y ahí lo hemos hablado aquí anteriormente, el tema de la guerra de Irán y Estados Unidos e Israel pues no parece tener un límite claro. Y eso obviamente impacta tremendamente los precios del petróleo. El estrecho de Hormuz, Estados Unidos anuncia que va a ser abierto de cualquier manera, pero pues obviamente Irán está mostrando las garras y a pesar de que se había dicho inicialmente que no tenían todavía poderío militar después de los bombardeos, parece que la inteligencia militar está confirmando en Estados Unidos que siguen teniendo un gran poderío militar y unos misiles que todavía hipersónicos no han utilizado dentro del conflicto. Y pues obviamente eso lo único que avisora es que el conflicto se va a mantener y como lo hablamos aquí anteriormente, creo que hay una intención muy clara de parte de Irán de que el conflicto se mantenga por lo menos hasta noviembre, que es cuando tienen lugar las elecciones en los Estados Unidos, porque el precio del petróleo pues finalmente es uno de los elementos que más está incidiendo también en Estados Unidos en el aumento de los precios de no solo el combustible, sino también de todos los elementos de la canasta básica que están asociados con el consumo de combustible. Y en Europa, pues obviamente el efecto es mucho más grande, porque pues Europa depende casi que de una manera sustancial hoy por hoy de el suministro de petróleo y gas de terceros países. En el caso actual, pues obviamente con las restricciones que existe para comprarlo a Rusia por la guerra en Ucrania, pues tienen opciones que existe para comprarlo a Rusia por la guerra en Ucrania, pues tienen un proveedor que existe para comprarlo a Rusia por la guerra en Ucrania, pues tienen un proveedor del cual ellos habían generado una dependencia muy grande que hoy en día no pueden utilizar. La entrada, pues obviamente

0: estrecho de Hormuz impide el acceso al petróleo del Medio Oriente, y hay una dependencia gigantesca en este tema frente a los Estados Unidos, que es el que se ha convertido en su proveedor natural. De manera que el tema europeo, pues sumado obviamente a todos los asuntos geopolíticos, complica mucho la visión de mediano y largo plazo, porque Estados Unidos ha presionado tremendamente a la Unión Europea para que entre en esta guerra. La Unión Europea efectivamente se ha negado. Él quiere esencialmente acabar con la posición que tiene Estados Unidos en la OTAN. Pretendía sacar a España de la OTAN porque España ha sido el vocero más contradictorio,
1: más rebelde
0: contra los Estados Unidos, pero pues al final de cuentas Europa, lo que hemos visto es que se está rearmando, está retomando una senda de autonomía en el tema de la estrategia militar, y el corto plazo, pues repito, va a ser aguantar. Pues Europa no tiene ninguna opción distinta, tiene que aguantar como vienen las cosas, y más adelante pues lograr alguna independencia tanto en el tema energético como en el tema militar de los Estados Unidos. Pero por ahora lo único que uno ve es una Europa pues agachada, pagando muchísimo por la energía, con un conflicto en sus puertas que puede eventualmente entrársele a la casa, y que generaría pues obviamente un efecto determinante en su relación con los Estados Unidos.
1: Camilo, yo me acuerdo, esto arrancó, si la fecha exacta no me equivoco, 28 de febrero ya, y varios analistas decían, pues creían que podía ser esto a corto plazo, que no iba a durar mucho, un par de semanas. Ya vamos entonces prácticamente para 3 meses en este tema, y desde luego lo que se espera es que se ponga fin al conflicto. Pero más allá de lo que hemos estado viendo en estos últimos meses, ¿puede haber algo que genere una sorpresa, un sobresalto en lo que, en este ritmo que parece que ha adquirido esa guerra, entre el vaivén de va a haber acuerdo, no va a haber acuerdo, Trump dice que ya se va a acabar, que no se va a acabar, puede haber de pronto alguna sorpresa, o vamos a estar en este plan que usted dice de aguantar?
0: Yo creo que el tema de fondo es que Irán en esta guerra lo único que puede lograr, y es el objetivo fundamental por el cual ellos están aguantando, es que haya una menor ayuda de Estados Unidos hacia Israel, porque la región desde el punto de vista macro tiene dos grandes poderes en este momento, que son Israel e Irán, y en la medida en que ambos tengan un poderío militar importante, siempre va a existir un riesgo de un conflicto militar directo que puede terminar escalándose y, pues, Dios no quiera, generando eventualmente ataques nucleares. Eso pues obviamente ha estado hoy en día fuera de la mesa, pero si algo puede ganar Israel es precisamente evitar que Estados Unidos siga con ese apoyo incondicional que ha mantenido desde que empezó el conflicto en Gaza, después de los atentados de Hamas en Israel en el 2024. Pero para lograr eso, la única forma de presionarlo es efectivamente manteniendo este conflicto, generando un efecto dentro de Estados Unidos que se está viendo precisamente por el incremento de los costos de la gasolina, y mantener este efecto por un periodo prolongado, de manera que el electorado en Estados Unidos se sienta perjudicado por esta guerra precisamente creada artificialmente por Netanyahu, que pues metió en este tremendo problema a los Estados Unidos y que no ha podido salirse. De manera que el interés más grande que existe en este momento de Irán es mantener el escalamiento medio del conflicto. El interés de Estados Unidos obviamente es salirse como sea, pero mientras Irán no quiera salirse, eso va a mantenerse por lo menos como un conflicto de mediana intensidad, digámoslo así, un poquito parecido a lo que está pasando hoy en día entre Ucrania y Rusia, sin una solución a corto plazo, dándose de vez en cuando uno que otro trompadón, pero sin que exista definitivamente una quitada de guantes de ambas partes en el problema.
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1: Y vamos entonces entrando ya a territorio de la región. Aquí en Latinoamérica, Wall Street, recordemos, ayer estuvo cerrado por ser un día festivo en Estados Unidos, pero el viernes el comportamiento del Dow Jones reportó un incremento del 0,58, el Standard & Poor's alcanzó un 0,37% al alza y el Nasdaq un 0,19%. En las últimas horas aquí en Latinoamérica, al inicio de la semana, puntualmente el Merval de la Bolsa de Comercio de Buenos Aires registró un alza del 3,7%. En Sao Paulo, el Ibovespa ganó 0,91%. El Standard & Poor's de la Bolsa de México retrocedió un 0,11%. En Colombia, la recuperación del MSCI Colcap fue del 2,41%, iniciando esta semana. Mientras que en Chile, la ganancia muy similar, 2,43% para el IPSA. Y tenemos que la Bolsa de Valores de Lima, el MSCI Nuam de Perú, avanzó un 0,11%, y así arranca la semana muy crucial en Latinoamérica, especialmente aquí en Colombia. Pero entonces entremos en materia con Andrés Moreno, con el análisis que nos tiene, como siempre cada martes, del balance del último año, o comparando la fecha de que tenemos hoy, 26 de mayo de este año, a cómo estaban las bolsas el 26 de mayo del 2025, Andrés.
3: Claro que sí, Kiara. Estamos cerrando ya el quinto mes del año. Estamos en una semana de fin de año, entonces los mercados también apuntan a cerrar al alza. Ya la próxima vez que nos veamos, ya estamos a primero de junio, y pues bueno, un año, una semana electoral en Colombia muy importante. Bolsas del mundo, en Latinoamérica mejor, Perú, últimos 12 meses, 25 mayo 2025 a 25 mayo 2026, Perú sube 82%, Brasil, la que le sigue, sube 27,85%, sigue Colombia, 25,91% al alza últimos 12 meses, Chile, 25,77%, Argentina, 21,33%, y México, 16,99%. Es decir, la región muy positiva últimos 12 meses, obviamente ha corregido un poquito frente a lo que teníamos en otras valuaciones. Este año no ha sido tan impulsado, pero vemos varios índices en máximos, muy pegados a máximos, como ha pasado o como recientemente pasó en Brasil, en Chile. Es importante que la región, ver que la región todavía no está tan costosa como otras economías, como en Asia, como en Europa. No es que tampoco vaya a alcanzar los niveles de Estados Unidos también. Obviamente hay unos niveles de riesgo en Latinoamérica muy importantes, pero particularmente Colombia es la más rezagada de todas. Perú y Chile siguen muy fuertes en valor en libros, prácticamente dos veces lo que valen. En Colombia apenas vamos a uno, es decir, la bolsa en Colombia tiene un potencial de duplicarse, pero ese potencial tiene que ser liberado con confianza inversionista. Entonces, esperemos que nos toque parte de esta subida que han tenido las acciones. Nos tocó el año pasado, este año no tanto, ya hablaremos de eso, pero todavía las bolsas en Latinoamérica, en especial la colombiana, con mucho espacio de subida.
1: Muy bien, 6:35 minutos. Ese es entonces el reporte que tenemos de Latinoamérica, y voy a pasar a los commodities para luego darle paso a Edgar Layton, que ya está por acá conectado con nosotros, para que también Andrés nos ayude a analizar cómo se está comportando ya directamente el mercado aquí en Colombia. Vamos a conocer entonces el reporte del comportamiento de las materias primas en las últimas horas, porque hay caída desde luego significativa del petróleo a partir de lo que pasó en las últimas horas en Oriente Medio.
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1: Tenemos el Brent por debajo nuevamente de los $100, se ha mantenido así desde ayer. Hoy está en una baja del 4,31% y la cotización, eso sí, muy cerca de los $100, es de $99.01. El WTI de Estados Unidos baja 4,10% en su precio y el barril está cotizando en $92.64. El gas natural sí tiene un comportamiento positivo, menos del 1%. Está en $2.92, esto es alza del 0,80%. Eso para el precio de referencia internacional. Pues les hemos estado contando también el precio del gas en Europa, que es una referencia diferente. En estos momentos ya está subiendo casi el 3%, 2,98 su precio de variación, y está en 46 euros. En cuanto a los metales, estos sí están registrando los tres principales una variación negativa. Tenemos el oro cayendo 1,22%, $4,512 la onza. La plata se ubica en $75.97, variación del 2,69%, y el cobre está en $6.34. Ayer el cobre estaba con una variación positiva en su precio, hoy la variación es negativa, aunque leve, del 0,13% en comparación con las últimas horas. En cuanto al café, tenemos que está en $2.71, esto es una baja del 0,16%. El azúcar está registrando 14 dólares

0: preguntarle por el café, que usted conoce mucho el tema del café.
1: Pues con el cafecito vamos, digamos que aquí en Colombia, con una cosecha que parece ser un poco menor de la que se estaba esperando. Y digamos que en el contexto de la reducción de precios, pues obviamente los campesinos van a recibir mucho menos ingreso que el que se recibió hace un año, en el que no solo había un precio mucho más alto, sino que adicionalmente el dólar pues tenía una cotización mucho más alta. Lo cierto es que el café colombiano, pues lo que estamos viendo a nivel global es que es una mercancía que se sale, digamos, de la connotación clara de un commodity ya para efectos del mercadeo como tal, porque el café de especialidad, que es como se está tratando de vender en los diferentes mercados, tiene unos precios que se salen del valor normal de del café, y el estándar colombiano pues siempre tiene unos premios, digamos, por calidad sobre el valor en bolsa, que hacen que siga siendo mucho más atractivo para los productores nacionales. El punto siempre ha sido que ahora, y digamos que esa es una de las grandes discusiones a nivel de los caficultores en las regiones, y hablo de los caficultores directamente, pues los agricultores, es si efectivamente la federación cumple un papel hoy en día suficientemente importante para que ellos puedan tener una penetración real en el mercado exterior, porque la federación, digamos, a pesar de que es la que administra el Fondo Nacional del Café, ha venido y cumple obviamente una función determinante, porque la federación tiene que comprar toda la producción cafetera en caso de que no sea adquirida por terceros. Lo cierto es que no ha tenido un papel como lo tenía hace muchos años de, digamos, facilitación para el campesino pequeño de poder acceder al mercado internacional, donde los precios son mucho más altos, y pues obviamente en la medida en que sigue existiendo una limitación económica para ellos, pues dependen de las cadenas de intermediarios, que pagan muy mal y pueden obtener unos beneficios mucho más altos porque ellos sí tienen acceso al mercado internacional. Pero en Colombia claramente al lado del café existe una gran creación de bienestar. Vemos, por ejemplo, en las zonas del Huila, Kiara, gran cantidad de familias de ex guerrilleros, gente desmovilizada, gente que ha sido anteriormente desplazada por la violencia, que encuentra como forma de subsistencia el café por encima de otra clase de cultivos más lucrativos pero ilegales, porque el café tiene la bendición de que lo compre la federación. Ese hecho de que exista un comprador de última instancia le genera siempre flujo de caja a los agricultores.
0: Como una garantía.
1: Es una garantía de compra, exactamente, y en esa medida pues esas regiones en donde ellos han entrado a cultivar el café, a pesar de que no sean zonas muy desarrolladas y muy conocidas como productoras de café, han hecho un trabajo bien interesante. Y lo que yo he visto últimamente es que hay unas regiones muy poco, digamos, asequibles, donde hay, pues repito, personas de esta condición que han logrado unas calidades de café impresionantes, sin ninguna ayuda, pero gracias precisamente a la garantía de compra por parte de la federación, pues saben que pueden entrar en el cultivo y saben que en el peor de los casos van a tener quien les compre ese café. Pero detrás de esa promesa, pues evidentemente hay una creación de bienestar que es importante, y en esas regiones, a pesar de que hay presencia guerrillera, a pesar de que hay ciertos conflictos, digamos, que son pues endémicos, la gente tiene una condición de vida mucho mejor que en otras regiones donde no hay esas posibilidades. De manera que el café pues sigue siendo una bendición para el país. Y yo creo que en últimas, pues cuando hago este comentario sobre el tema de la federación, yo sí creo que es una reflexión que en algún momento habrá que tomarse. Yo no, pues evidentemente no estoy de acuerdo con las pretensiones que tenía hace unos años el presidente Petro sobre el tema de que el Fondo Nacional se utilice para otras cosas, pero lo que sí creo que hay que pensar es en alguna reorientación de ciertos beneficios que son importantes para poder generar mayores estímulos en estas regiones, en donde digo hay una necesidad de presencia mucho más grande de conocimiento técnico, de ayuda en la comercialización, etcétera, etcétera, que podrían generar un impacto social bastante importante.
0: Bien, 6:43, teniendo en cuenta también las dinámicas de este 2026 con el tema del café. Pasemos a conocer cómo se ha comportado el mercado accionario en Colombia en las últimas horas, luego de esta valorización importante que tuvo el comportamiento, la corrección del 2,41% del MSCI Colcap aquí en Colombia. Detalles que nos tiene Edgar Leighton.
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0: Muy buenos días. Efectivamente, en la más reciente jornada bursátil local, el índice MSCI Colcap repuntó 2,37%, 2,132,79 unidades. Montos un poquito planos, pero pues la gran mayoría o las cuatro primeras por encima de los 13.900 millones de pesos. Preferencial Cibes movió con esta acción, se movieron 24.300 millones de pesos, con Ecolcap 15.500 millones de pesos, con Cibes 15.189 millones de pesos y con Ecopetrol 13.900 millones de pesos. Al alza se comportaron la acción de ISA 8,36%, aunque el monto no fue muy grande, fueron cerca de 32 mil millones de pesos. Esta acción culminó la jornada en 30 mil 600 pesos. Preferencial Davivienda Group, ojo que son dos, Preferencial Davivienda Group, 23 mil 520 pesos, repuntó 5,85%. Corficol CF culminó en 15 mil 160 pesos luego de sumar 4,84%. Y en negativo, Celsia 2,32%, 4 mil 630 pesos. Grupo Energía Bogotá 0,70%, restó a 2.850 pesos y Nutresa disminuyó 0,44% a 300 mil pesos. Por el lado del mercado global colombiano, las mismas de siempre: IB01, Nu Colombia, Nvidia, CSPX Co, entre otros, son los activos que más se mueven en mercado global colombiano. Son las 6:44 de la mañana.
1: Andrés Moreno, análisis del mercado accionario en Colombia.
2: Claro que sí. Bueno, acciones en Colombia, sube el índice Colcap 3,13%. Veníamos de una subida del 20% en enero. Hace la semana pasada ya estaba esto en ceros y ahorita repunta un 3,13%, pero porque ayer subió el 2, fue festivo en Estados Unidos. Varias acciones, como contó Edgar, subiendo el 8, como ISA, 8%, 5% Corficol. Pero porque ayer hubo una variación fuerte, pero realmente íbamos en ceros. Posiblemente, si las personas tienen algo de optimismo por un cambio político en Colombia, puede seguir creciendo el índice Colcap. Algunas personas que ven la oportunidad deben pasar compradas en acciones todo este periodo, aguantando volatilidad mayo y junio. Los que son un poco más prudentes, pero saben que quieren entrar, van a esperar seguramente finales de junio, van a comprar más costoso, pero seguramente más tranquilos sin tanta volatilidad, porque el potencial de la bolsa en Colombia es todo. Ya nos lo mostró en enero, antes de que el Banco de la República subiera tasas de interés para controlar la inflación generada. Entonces, ¿cuál es la foto? Lo que más sube en Colombia este año es Ecopetrol, 35%, no por los resultados empresariales ni por el manejo de la empresa, sino porque su producto base, que es el petróleo, se ha mantenido al alza. Entonces, Ecopetrol ha recuperado precios interesantes. Todavía no recuperamos precios de hace 4 años. Es una acción que vale 2.400 pesos. Hace 4 años estuvo a 3.600. Es decir, sigue siendo la acción más golpeada en la bolsa en Colombia en los últimos 4 años, digamos, en este periodo de este gobierno. La segunda acción que más sube es ISA, 24%. Le sigue TV, 17%, pero subiendo de mínimos. Sube Nutresa, 6%. Cibes, Bancolombia sube el 4%, Minero sube el 4%, Preferencial Aval sube 3%, la Preferencial de Cibes 2% y Cementos Argos en ceros, 0,37%. Eso es lo que sube este año. Se ha corregido bastante lo que vimos, como hemos repetido desde enero. Sobre todo, el sector financiero se golpeó mucho con la subida de tasas de interés. Recordemos que cuando suben tasas de interés, el sector financiero se afecta, no se beneficia, se afecta. Entonces, pero había que hacerlo para controlar un mal peor, que es la inflación. En cuanto a las que más bajan, particularmente caen dos especies del sector inmobiliario en Colombia, que son TIN, de la Titularizadora de Colombia, y PEI, del Patrimonio y Estrategias Inmobiliarias. Son muy, digamos, son acciones muy sensibles o especies muy sensibles al entorno económico, al entorno político y al alza de tasas de interés por la deuda que manejan. Entonces, TIN cae 49% y PEI cae 24%. ¿Es opción de inversión? Depende del entorno político, económico, depende de las tasas de interés y seguramente a largo plazo puede serlo. La siguiente acción que más cae es la Preferencial del Grupo Davivienda, 16%, y le sigue Grupo Bolívar, 16%. Es decir, en general, el Grupo Bolívar, dueños de Davivienda, las acciones más golpeadas, es decir, por el tema que está pasando, para mí sí es una oportunidad. Sigue Corficol cayendo 15% a precios de hace 3, 4 años, muy baratas las acciones. Grupo Argos cae 14%, la vivienda cae 14%, ya la preferencial. Grupo Sura también hace parte del sector financiero, tema de seguros, 8% cae. Banco Bogotá cae 8%, Terpel cae el 8% en este año, Corficolombia, Grupo Preferencial Argos Preferencial cae 6%, Celsia 5%, general, varias compañías cayendo en promedio entre el 10 y el 15%. Lo único que le está diciendo uno esto es que hay un gran descuento a la hora de invertir. Y algunos están aprovechando estas oportunidades. Obviamente el sector financiero fue muy golpeado. Realmente en diciembre nadie veía que fuera a subir así el salario mínimo para que el Banco de la República tuviera que reaccionar de esa manera tan agresiva. Pero más que una estructura, es una coyuntura que tiene que ser aprovechada por inversionistas de largo plazo. Entonces, en general, mucho potencial de alza en acciones colombianas, descuentos a precios de noviembre y octubre el año pasado en varias acciones. ¿Momento de invertir? Yo creo que sí.
1: Ya le voy a dar la palabra a Camilo, que quiere agregar inversión. Ya vamos a hablar también de ese tema de inversión, de cómo nos fue. Pero Edgar tiene pregunta justamente para los dos analistas que nos acompañan. Edgar.
0: Sí, Andrés, Camilo, mire, Primera Página estuvo en un evento hace cerca de 2 semanas donde se habló de inversiones inmobiliarias, donde estuvieron conferencistas de PEI, de titularizadora, y lo que se ve es que los activos, cuando usted compra un activo a través de los títulos que están en bolsa, pues los activos están por lo menos al 40%, es decir, uno estaría comprando un inmueble casi que al 40% de su valor comercial. Yo quisiera entender un poquito más, y para los oyentes también, qué es lo que pasa allí, porque pues eso es guardadas proporciones, como si yo fuera a comprar una oficina de 100 millones en 50 o 40 millones de pesos, si lo compro a través de estos títulos en bolsa. Pero si los compro por fuera, pues el valor de la tierra está bastante alto, en especialmente en la capital de la República.
2: Sector inmobiliario tiene muchos riesgos y muchas connotaciones asociadas, y no se debe invertir en propiedad raíz como se hacía hace 20 años. En especial los patrimonios autónomos o los fondos inmobiliarios tienen una gran cantidad de inmuebles, pero el inversionista tiene que ser de un perfil de alto riesgo, porque va a encontrar volatilidades de caídas de precios que no son fáciles en el corto plazo de recuperación, y también se va a exponer a una iliquidez en los siguientes 1, 2, 3, 4 años. Pero seguramente en el largo plazo va a tener una correcta rentabilidad. No es para todos los inversionistas. Hoy por hoy, uno de los plus de una inversión es la liquidez. Es decir, que tú puedas decir, hoy tengo el dinero, y si mañana quiero comprar dólares, si pasado mañana quiero comprar el Bitcoin, si me quiero ir del país en 8 días, si deseo pasarme a comprar acciones de Bancolombia, lo puedo hacer de inmediato. Eso lo puedes hacer en la bolsa y en los fondos de inversión. Pero aquellos vehículos que te dicen, no, su plata tiene que durar acá 5 años y rece porque no pase nada con las tasas de interés, ni con el entorno político ni económico, pues muy complejo. Antes no pasaba eso en el sector inmobiliario, porque las personas se aguantaban todo, y había una estrategia o una sociedad distribuida de manera demográfica diferente. Había que comprar propiedades, terrenos, todo se valorizaba, una cantidad de estudiantes, de niños, que estaban creciendo las ciudades. Ya no es así, ya hay menos niños. Claro que sigue funcionando el tema inmobiliario, pero de una manera distinta, Airbnb o remodelar y pues hacer espacios de renovación urbana. Pero eso lleva a que el inversionista tiene que ser diferente. Actualmente la gente no se aguanta una crisis política. Todo el mundo se va. En los años 70 u 80 se quedaban ahí. Anteriormente había crisis económicas también, pero la gente no se iba, se aguantaba. Todos los tíos iban a vivir en la misma casa, todos se ayudaban. Ahorita una crisis económica, todo el mundo emigra. Antes no habían pandemias. Ahora la gente ve una pandemia y se va, se mueve rápidamente. Antes no había cambio climático. Aquí puede llegar un momento a decir, en Bogotá no va a haber agua 3 meses. Mire a ver qué hace. Ahí quedan tus inmuebles. Entonces, la rentabilidad, por ejemplo, de los arriendos, hay que analizarla muy bien. y se afectan con los prediales tan altos. Antes no habían prediales tan altos. Gastos administrativos altísimos. Y no pregunten las administraciones cómo están esos gastos. Obviamente unos costos adicionales que le restan rentabilidad a las inversiones inmobiliarias. Entonces, cuando tienes unos patrimonios autónomos y unos fondos inmensos que tienen de todo, es muy difícil la valoración de ello. Y adicionalmente, pues estamos expuestos a que cualquier cosa que pase los van a afectar. Entonces, por eso es importante que el inversionista que va a exponerse al sector inmobiliario sepa qué es lo que quiere hacer. Quiere comprar pequeñas unidades a través del tema de los tokens, quiere meterse en un fondo inmobiliario, quiere comprar una propiedad raíz nueva, usada. El tema de comprar para arrendar, eso no funciona como antes. Entonces, por eso invitamos mucho a que las personas manejen su parte de su liquidez, no solamente en el sector inmobiliario, que uno encuentra muchas personas con 10, 15, 20 propiedades y que llevan 3, 4 años vendiéndolas y no lo logran, sino que también exploren otro tipo de mecanismos para que puedan tener una mayor liquidez. Digamos, los adultos mayores también muchos dicen, no, yo me quedo en mi casa, en mi apartamento y ya me sacan muerto. No, espere un momento, venda su casa, su apartamento, métalo en un fondo, viva de eso, gócese su vida, su plata en vida, y eso pues hace que la sociedad obviamente tenga unos retos diferentes en cuanto a inversiones y en cuanto al manejo del sector inmobiliario. Entonces, eso es lo que pasa con este tipo de, digamos, de estrategias o de fondos inmobiliarios que no son tan resilientes y no son tan efectivos en un mundo que tiene tantos conflictos políticos, económicos y donde la gente se mueve. Es que la gente, la pandemia cambió todo el mapa inmobiliario. Ahora usted quiere vivir cerca de su oficina y si se aburrió se va a vivir al campo porque por internet puede vivir donde quiera, va y emigra a otro país y sigue trabajando en el desde donde sea. Es decir, no podemos invertir hoy en propiedad raíz como lo invertíamos hace 10, 15 o 20 años. Camilo.
3: Gracias. Pues yo simplemente agregaría al comentario de Andrés dos cosas. La primera es que efectivamente el tema de los fondos, la limitación que tienen para el inversionista es que si uno tiene participaciones en cualquiera de estos, pues salir a vender es una misión imposible porque la gente no quiere participar de esos vehículos y en esa medida pues es lo que vemos, esa gran desvalorización, que es algo muy parecido a lo que pasa con las acciones, porque en las acciones estamos viendo también compañías cuyo valor en libros puede ser normalmente superior al valor en la cotización. Y yo creo que el tema de la iliquidez, que es el segundo tema que yo quería agregar, es que es un tema que en Colombia se ha vuelto endémico por dos razones. La primera, porque la gente ve unas alternativas de inversión que son mucho más seguras, tranquilas y con unas tasas de interés importantes como la inversión en renta fija. O sea, cuando tenemos unas tasas cuando el gobierno está pagando tasas de más del 14%, pues evidentemente eso jalonea todas las tasas de interés para arriba, y cuando uno tiene una platica, pues uno dice, bueno, ¿dónde pongo mi platica? En un banco que sé que tiene garantía de depósito, que es una entidad pues vigilada, bien manejada, etcétera, o me meto en un fondo en donde yo sé que puede que el inmueble subyacente valga la tercera parte en términos reales en las participaciones que estoy comprando, pero yo eso lo voy a salir a vender y me voy a morar años y voy a tener que regalarlo, pues obviamente uno lo mete en renta fija. Y eso básicamente es lo que está jaloneando la bajada de precios, no solo para los mercados asociados con fondos inmobiliarios, sino también en mercado bursátil. Y es una cuestión que solamente va a tener alguna corrección en el tiempo si logramos dos efectos importantes. El primero, pues la recuperación de la confianza inversionista, que en este momento y más digamos con los resultados de las encuestas que han generado una pequeña crisis de neurosis en el electorado, si no se logra recuperar esa confianza, pues vamos a mantener una etapa de desasosiego, digamos, en el tema de inversiones bastante complejo. Y segundo, tiene que haber unos esquemas que reorienten el tema de la inversión inmobiliaria hacia la inversión de largo plazo. Andrés anota un tema que es bien interesante y es este, el tema del arriendo. Más del 60% hoy en día de la población vive en arriendo. Y en Colombia la construcción, digamos que de vivienda de interés social o de interés prioritario, pues también ha quedado bastante rezagada porque el gobierno dejó de intervenir con ciertos subsidios y está dependiendo bastante de los subsidios, digamos, regionales o de las cajas de compensación. Y pues ha habido una un retroceso en los nuevos proyectos precisamente porque las constructoras no tienen una fuente de financiamiento segura que les permita echar adelante esos proyectos, y en esa medida pues la oferta de vivienda se ha reducido. Lo que en Colombia pues digamos suena bastante simpático cuando la población pues a pesar del decrecimiento real de la natalidad pues sigue siendo una población que necesita vivienda, y ahí es donde viene el punto de la necesidad de que haya coordinación entre las políticas públicas y las políticas privadas, porque es imposible que un país no tenga una regulación que permita que los inversionistas participen en el mercado inmobiliario sabiendo que allá hay unas rentas claras para el futuro, porque en la medida en que la gente necesita vivienda y ha habido un cambio en la demografía en donde la gente realmente ya no tiene la necesidad como hace unos años de comprar vivienda, sino que quiere tener la libertad de desplazarse cuando quiera, donde quiera, las rentas se volvieron algo esencial. Y hay que pensar en que los esquemas de nuevas viviendas tienen que estar enfocadas en atender ese mercado de personas que necesitan arrendamientos, que necesitan condiciones de arrendamientos para personas que tienen unos núcleos familiares más pequeños o núcleos familiares de cuatro patas. Entonces hay que pensar en todas estas alternativas y el mercado inmobiliario tiene que ser lo suficientemente dinámico para llegar allá. Y tiene que haber estímulos fiscales para eso, porque no es simplemente decirle a la gente, venga, meta aquí su plata, cuando usted tiene que pagar una tasa de tributación altísima, las tasas de los impuestos predales son altísimas, digamos que cuando los costos hacen que la transacción se vuelva completamente negativa desde el punto de vista financiero, pues obviamente nadie va a querer meterse en eso, pero cuando se necesita una política de Estado para crear más vivienda y para satisfacer las necesidades de la nueva demografía, tiene que haber una política estatal dirigida a orientar las inversiones hacia ese segmento. Esperemos que eso pase, porque lamentablemente, pues digamos que con la coyuntura actual y después de salir de un gobierno que no ha hecho sino pelear con el sector privado, pensar en alternativas como estas de crear como mecanismos de inversión esta clase de negocios, pues obviamente va a ser muy complicado, pero lo estamos viendo no solo en Colombia, lo estamos viendo en España, lo estamos viendo en Estados Unidos. La carencia de vivienda es uno de los grandes problemas que existe, porque no hay políticas claras que coordinen el interés privado y el interés público de crear vivienda favoreciendo la inversión en ese segmento.
1: Muy bien, análisis frente al sector inmobiliario. 7:00 a.m. Nos vamos a la actualización de noticias con Marixa González al canal y ya regresamos en minutos con más de nuestros analistas, invitados y los periodistas.
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5: 7:04 de la mañana, seguimos con más noticias. La billetera digital Dale lanzó una alcancía con una tasa anual del 10,5%. Gold Mining inició perforación exploratoria en el proyecto de oro y cobre en Antioquia. Masiva participación de votantes en Estados Unidos y Europa marcó el primer día electoral. Maquinaria especializada de Regiotram de Occidente llegó al patio taller en Facatativá. Superindustria declaró libertad de los usuarios en Cali para escoger operador de aseo. Iniciamos. La billetera digital Dale, perteneciente al grupo Aval, anunció el lanzamiento de su nueva funcionalidad de alcancías digitales con rentabilidad. La plataforma tecnológica ofrece una tasa de interés del 10,5% efectivo anual sobre nuevos depósitos, posicionándose como una de las ofertas de rendimiento diario más competitivas dentro del ecosistema de los fintechs locales. Este desarrollo se inserta en un contexto donde el acceso a instrumentos de planificación económica formal sigue siendo limitado. De acuerdo con estadísticas del sector, menos del 40% de los colombianos utilizan mecanismos formales para asegurar sus excedentes monetarios. La arquitectura del nuevo servicio digital permite a los usuarios segmentar sus recursos económicos y estructurar metas de ahorro personalizadas de forma independiente al saldo general de su billetera principal. Los clientes pueden activar su alcancía digital e iniciar la generación de rendimientos con aportes desde 1,000 pesos colombianos. El modelo no impone restricciones temporales de retiro ni plazos forzosos de permanencia. garantizando que el usuario mantenga el control y la disponibilidad inmediata de sus fondos ante cualquier contingencia. Los rendimientos financieros generados por la tasa del 10,5% efectivo anual se abonan e indexan de forma diaria al capital depositado en la sección de ahorro. El servicio ya se encuentra habilitado para su descarga y configuración en las principales tiendas de aplicaciones móviles. Gold Mining inició perforación exploratoria en proyecto de oro y cobre en Yarumalito, en Antioquia. La compañía indicó que el programa contempla cerca de 1.200 metros de perforación mediante testigos de diamante para evaluar nuevas zonas mineralizadas dentro de la unidad intrusiva identificada como la principal del huésped de oro y cobre del proyecto. Las actividades incluyen tres pozos dirigidos a determinar la geometría y extensión de la mineralización tipo pórfido, además de un cuarto pozo enfocado en vetas epitermales detectadas en antiguas labores subterráneas. Gold Mining recordó que la estimación de recursos minerales del proyecto se basa en 50 perforaciones históricas realizadas entre 2005 y 2013, equivalentes aproximadamente a 18.000 metros de testigos. La Registraduría Nacional del Estado Civil y la Cancillería informaron que durante el primer día de votaciones en el exterior para las elecciones de presidente y vicepresidente de la República, se registró un alto flujo de votantes en los consulados de Colombia en Estados Unidos, España, Inglaterra, Canadá y Argentina. Las votaciones en el exterior estarán habilitadas hasta el próximo domingo 31 de mayo en el horario de 8 de la mañana a 4 de la tarde. En el exterior están habilitados para votar un total de 1.414.661 colombianos. Estos ciudadanos podrán sufragar en 1.489 mesas de votación hasta el 30 de mayo y en 2.181 mesas el 31 de mayo, distribuidas en 453 puestos de votación en 67 países. Hay que recordar que el único documento válido para ejercer el derecho al voto en el exterior es la cédula de ciudadanía, ya sea la amarilla con hologramas o la digital en su versión física o en el dispositivo móvil. De otro lado, el gobernador de Cundinamarca, Jorge Emilio Rey Ángel, anunció la llegada de una nueva maquinaria especializada al patio taller El Corzo en Facatativá para acelerar la construcción de Regiotram de Occidente, el primer tren regional de pasajeros del país, que actualmente registra un 41% de ejecución general. Los equipos provenientes de China incluyen una bateadora férrea de última tecnología, dos locomotoras auxiliares y seis tolvas de balasto, maquinaria que permitirá incrementar el ritmo de instalación del corredor férreo hasta alcanzar cerca de 300 metros lineales de vía por día. La maquinaria será utilizada en la conformación técnica de la vía férrea mediante la distribución y compactación del balasto, material granular que soporta las traviesas de concreto y los rieles del sistema ferroviario. Cada una de las tolvas tiene capacidad para transportar hasta 28 toneladas de material, permitiendo mantener continuidad operativa en los diferentes frentes de obra. Actualmente, el patio taller, el Corzo, registra un 45% de ejecución y los puentes proyectados sobre el corredor suburbano ya superan el 50% de desarrollo. En paralelo, continúan los trabajos de cimentación, armado de estructuras, adecuación de vía y movimientos de tierras. A la fecha, el proyecto supera los 180.000 metros cúbicos de material excavado y cuenta con más de 12.000 metros cuadrados de subbase conformada para la instalación del subalasto y el balasto. Al respecto, el gobernador de Cundinamarca agregó lo siguiente.
6: Bueno, hoy estamos celebrando la llegada de 9 nuevas máquinas que nos permitirán adelantar el proceso de construcción de terraplenes en el corredor férreo central. Un terraplén es básicamente la estructura compuesta por material granular, balasto, durmientes en concreto y los rieles por donde va a transitar el tren. De la conformación técnica geométricamente adecuada bajo estándares internacionales depende la estabilidad, la seguridad, la comodidad de los trayectos. Por eso la importancia de esta nueva maquinaria, una bateadora que tiene últimos componentes tecnológicos de estándares internacionales los más altos. Tenemos dos locomotoras auxiliares, tenemos seis tolvas de balasto, cada una que tiene una capacidad de 28 toneladas. Y con esta maquinaria podremos, en el momento que arranquemos esas construcciones de terraplenes, poder hacer hasta 300 metros lineales diarios para cumplir la meta de 26 kilómetros de aquí a finales del 2027, cuando entrará en operación la primera fase de Regiotrans de Occidente desde Facatativá hasta la carrera 129 en Fontibón. De esa manera estaremos cumpliendo con el cronograma contractual y también entregándole un proyecto de movilidad sostenible a más de 1.200.000 personas que se van a beneficiar con este proyecto, que habitan el corredor de la Sabana Occidente y también las localidades de Bogotá que saldrán beneficiadas, que se conectarán desde Fontibón hasta el centro de la ciudad, calle 26 con Caracas, esto ya en el 2029.
5: La Superintendencia de Industria y Comercio ordenó medidas cautelares contra Ciudad Limpia Bogotá, Promo Ambiental Cali, Promo Ambiental Valle y Veolia Aseo Cali, ante posibles comportamientos que se estarían presentando en el servicio en Cali. Tras evaluar los hallazgos, la entidad determinó intervenir de manera preventiva para frenar condiciones que presuntamente podrían distorsionar el mercado en la capital del Valle del Cauca. Los operadores de aseo deberán informar a los usuarios que el contrato con EMSIRVA terminó y se debe regir por la libre escogencia. Igualmente, pidió a los operadores abstenerse de actuar de manera coordinada y no hacer uso de la unión temporal SICO para esa finalidad. Igualmente, la SIC pidió a las empresas la entrega del catastro multipropósito de los usuarios, los contratos de condiciones y las bases de información operativa a EMSIRVA. Y con esta noticia me despido. Son las 7:13 de la mañana. Está ya Héctor Mario Rodríguez, está Kiara Severiche, Camilo, que estaba hablando de temas de arrendamiento y también de vivienda propia, que realmente Maritza, en la época mía, Héctor Mario,
7: ya
5: mis papás me decían,
7: el asunto, bueno,
5: asegure su vivienda propia.
7: 7:13
5: Hoy en día
7: de
5: con los
7: milenios
5: y demás, y lo que
7: gracias.
5: Decía Camilo, pues la gente quiere
7: bueno,
5: desplazarse.
7: Gracias,
5: Maritza.
7: Bueno, por favor, listo, eso. Es que, véala, a las patadas, no. Bueno, así no se puede. Así no se puede. Están equivocaditos quienes creen ese cuento conmigo. 7:13 de la mañana. Bueno, oiga, venga. Vamos con Daniel Lozano, porque me está pidiendo, tiene compromiso. Vamos a oír el mensaje optimista de la mañana y ya regresamos porque, Camilo, ahí tenemos conversación larga sobre lo que está pasando. Uh-huh. Adelante, don Daniel.
8: En estos tiempos de cambios, de incertidumbre, de ausencia de información certera en muchos casos, ¿qué es lo que uno puede hacer como líder? ¿Cómo podemos transformar? ¿Cómo podemos generar resultados? Tenemos que declararnos aprendices permanentes. Tenemos que tener la capacidad de consistentemente reinventarnos nosotros para poder reinventar las organizaciones. Y esto no implica no hacer un cambio extremo de un día para otro y comenzar no a desayunar a una hora distinta, a comer a una hora distinta, cambiar absolutamente todos los hábitos. Pero lo que uno sí puede hacer es declararse aprendiz permanente. Y eso implica que si diariamente nos dedicamos 15 minuticos a aprender algo nuevo, a leer un nuevo artículo, a aprender un proceso nuevo, a desaprender de pronto viejas prácticas que hoy en día ya no funcionan con las tecnologías actuales, implica que si logramos hacer esto, ¿no? 250 días al año, 200 días al año, esto es como los intereses o las deudas, se acumulan y hace un caso de compounding. Y si queremos generar una transformación en las organizaciones, sacarlas adelante, tenemos que arrancar por nosotros mismos y eso implica hábitos de aprender cosas nuevas. 15 minuticos todos los días, una lectura nueva, un artículo nuevo o sencillamente coger hay veces con las manos y en el computador o en otros lados y hacer algo distinto que no habíamos hecho antes que nos permite reinventarnos y reinventar las organizaciones, que es la única manera de liderar exitosamente las organizaciones hacia adelante. Para Primera Página, Daniel Lozano, presidente de Kindworks.
7: Gracias, don Daniel. Muy amable, 7:15 de la mañana. Bueno, oiga, ¿leyó la columna de Daniel Coronel el fin de semana? ¿Sí? Bueno, ahí vio los tres giros a don Abelardo de las Priella, ¿no? Entonces, del señor Alex Saab, ¿no? Hoy extraditado a Estados Unidos, bueno, dice deportado, ¿no? Okay. Dicen que la fórmula que encontraron para enviarlo fue que tenía un documento chimbo en la forma de estar en Venezuela. Bueno, pero él ya había sido extraditado una vez, entonces ahora va el proceso judicial. Colombiano el señor Alex Saab, muy en el poder venezolano. Entonces, Abelardo de las Pleiades, pues ahí está. Varias preguntas están rondando en esto. Como yo siempre he dicho, aquí no somos de camisetas ni de periodismo militante. Ni estoy diciendo voten en contra de Abelardo, ni de Cepeda, ni de Paloma Valencia, porque el problema no es en contra de él, sino el en qué se merece para el país y solucionar lo que está. Cada cual tiene su punto de vista de que la solución está en uno de esos tres. Sin embargo, lo que sí hay que reconocer es que Abelardo de las Pleiades ha tomado una preponderancia especial en las últimas horas, a pesar de esta larga cola de su cercanía con los DAES de Tecnoglass, con el señor Alex Saab, bueno, DMG, ¿no? DMG denuncia que quedó con 5,000 millones de pesos, ¿no? De ellos. Otra denuncia que hay por ahí de 2,000 millones. Bueno, hay el cuento del dinero. Ah, bueno, el apartamento de Abelardo de las Pleiades, que está en manos del señor. Se llama Luis Carlos Vélez, el Junior, bueno, el Junior, el columnista, maestro del periodismo, que ha salido de todos los medios, ¿eh? Telemundo, Caracol, Univisión, todo lo, RCN, todos lo sacan a las patadas. Bueno, ahora está independiente, pero viviendo en el apartamento de Abelardo de las Pleiades. Entonces, de 2,5 millones de dólares, ¿no? Bueno, muy bueno. Entonces, no, entonces ya leí este repasito por los lados, que hay muchos lupas sobre lo que puede pasar con Abelardo de las Pleiades, pero hay tantas lupas es porque no se sabe qué puede pasar con Abelardo de las Pleiades, como infiero de sus conversaciones, Camilo, de Paloma Valencia, se sabe lo que va a hacer, porque se sabe en qué huestes anda y por quién anda rodeado, y se sabe Cepeda al dedillo qué va a hacer y qué tremendidades va a hacer, porque va a ser, ya se sabe lo que está clarito, ya lo ha dicho, que como así que el que tiene una empresa gana, o sea, como así que sí, o sea, como así que la de que el capitalismo es para ganar y cosas como esas. Entonces, bueno, ahí está el regalito de Petro, bajar peajes de 17,000 pesos a 700 para conseguir, ahí consiguen 25,000, 30,000 votantes de la gente que vive por ahí no va a pagar peajes. Pero bueno, eso es, cada historia tiene su hilo. Ahora sí, su comentario después de este largo, como le digo, aquí no nos ponemos ni la camiseta de cuál de los tres es el bueno, el malo. Bueno, hay un bueno, un malo y un feo, cada uno dependerá. Hay un bueno, un malo y un feo, y cada cual creerá que está votando por el bueno. Camilo, cuénteme su historia.
9: Pues Héctor Mario, dos cosas. La primera es que entrando ya, digamos, a la última recta de las elecciones, lo que estamos viendo es una disparada de las emociones, de las pasiones, de los resentimientos, de las ilusiones. El tema se ha vuelto de un nivel de fanatismo que ya cualquier comentario racional queda completamente descartado, porque la gente parece sentir que ya adoptó una posición que no es racional, pero es una posición con la cual se siente tranquilo y protegido. Y ahí entra en el tema una cuestión psicológica, Héctor Mario, de por qué la gente, cuando escoge un líder, no toma las mismas decisiones racionales que cuando está contratando a un empleado. Digamos que racionalmente usted va a contratar a alguien y le pide hoja de vida, historial, educación, referencias, le hace visita familiar, mejor dicho, cualquier sospecha usted lo descarta, pero a un líder político no. Y usted dice, oiga, pero ¿por qué tan irracional la decisión? Pues porque digamos que psicológicamente lo que hace el mercadeo electoral es masificar al electorado a través de mensajes que buscan primero exacerbar los miedos o crear ilusiones que son fácilmente, digamos, repartibles entre la población, y segundo, pues obviamente crea una sensación de masa, en el sentido de que en la medida en que uno se identifica con unos miedos más que con otros, va tomando partido y posicionamiento dentro de los diferentes productos electorales que se están mostrando. Y en este momento en Colombia, pues claramente tenemos uno que mantiene la misma posición del símbolo de la lucha contra la desigualdad, el medio ambiente, etcétera, etcétera, que ha demostrado con los hechos que no tiene absolutamente ninguna coherencia con ese discurso, pero pues obviamente sigue vendiendo. Hay otro que claramente dice vámonos en contra de eso, haré lo que sea, y bueno, digamos que es la esperanza más fuerte que puede existir contra ese mal y ese cáncer considerado por muchos y es el gran antídoto. Y hay una que pues básicamente se vendió como una fórmula ultra y ahora terminó siendo una fórmula de consolidación del centro, y pues hay de dónde escoger. Cada cual se agarra de donde quiera, y lo que hemos visto, pues obviamente con la disparada de Abelardo de la Esprilla, es esencialmente porque hay una cantidad de encuestas en este momento de orígenes absolutamente variado, muchas de las cuales ni siquiera provienen de centros de pensamiento que tuvieran algún reconocimiento anteriormente, pero que están disparadas en este momento manipulando la imagen de los electores, y hasta han aparecido resultados electorales en el exterior que son completamente chimbos. Ahí es donde uno empieza a decir, miren que al final de cuentas la gente está siendo manipulada de una manera absolutamente grotesca. Y yo creo que el comentario al final de cuentas, Héctor Mario, es realmente, mientras la gente no tenga un criterio mínimo de independencia para tomar una decisión política, pues vamos a seguir en la misma. La democracia va a seguir en manos del populismo y del entretenimiento, y nunca vamos a llegar a tener gente que realmente venga con la preparación, con la honestidad, con la vocación de servicio que quisiéramos, porque para llegar a una posición de elección popular, lo único que va a tener que hacer es volverse un populista exagerado, grosero, vulgar, etcétera, etcétera, porque eso lamentablemente es lo que le está vendiendo en este momento a la gente el mercadeo político, y pues vemos que funciona. Pero los temas esenciales de gobernabilidad y de mediano y largo plazo siguen quedando de lado. Yo lo que le diría a todo el mundo es piense por un segundo quién va a tener las mejores posibilidades de lograr los consensos que se requieren en el Congreso de Colombia para poder hacer los cambios que se necesitan para restablecer el equilibrio que se necesita en los poderes, el equilibrio en el manejo de la ortodoxia fiscal, el equilibrio en la promoción del desarrollo en términos reales de la coordinación entre el sector público y el sector privado. Y segundo, quién es el candidato que va a poder tener la mejor posibilidad de administrar el desorden público, porque de alguna manera lo que va a quedar de este gobierno es un desorden increíble, una pérdida de soberanía en unas regiones gigantescas en donde hoy en día el narcotráfico y los líderes criminales tienen el imperio de la ley. Ellos son justicia, ellos son Estado, ellos cobran vacunas que son impuestos de alguna manera velados por venderle seguridad a la población, y la gente se ha acostumbrado a depender de ellos porque les ha dado seguridad, les ha dado prosperidad, y hoy en día son los únicos que hacen presencia en donde el Estado ya dejó de existir. Y hay que recuperar eso. Y el problema es quién realmente puede tener la capacidad para lograr eso por la vía que sea menos violenta, menos costosa, menos conflictiva, porque en caso tal de que lleguemos a los extremos de irnos hacia la total connivencia con los zampones o irnos en contra total de ellos de una manera violenta y agresiva, podemos llegar a tener un gobierno estilo Duque en donde realmente no hubo un gobierno porque la presión de la protesta social fue tan grande que fue imposible para él lograr mostrar algún resultado. Yo lo que le digo a la gente es, y pues como les digo, esto es una cuestión totalmente objetiva porque cada cual debería tomar su decisión de manera limpia, transparente y objetiva, es tengan en la cabeza qué es lo que viene. No piensen únicamente en las encuestas, no piensen únicamente en el fenómeno de histeria colectiva que estamos viviendo en este momento hacia cualquier lado, piensen racionalmente, porque lo que viene en este momento es una decisión trascendental, porque 4 años más de desorden, de populismo, de endeudamiento, de pérdida de credibilidad a nivel internacional van a acabar con el país, y la peor condena para los más débiles es un país que no crece, un país que no tiene confianza y un país que sigue exportando a sus mejores ciudadanos al exterior.
7: Bueno, oiga,
9: qué pena el editorial, ¿no?
7: Tranquilo, pero eso cada cual está en su punto. Bueno, a venga a ver, 7:25. Venga, el cuento de Japón, porque es que yo he leído mucho de Japón, entonces uno ve un día, ayer creo que pasó de los 65 mil puntos, que volando, que la locura, que yo no sé qué. ¿Qué tanto palpó usted de la dama de hierro japonesa? Que exacto, la nueva primera ministra, que creo que tiene que ver mucho con lo que está pasando, es eso, cómo vio al pueblo japonés, cómo lo sintió, qué trae uno de eso, tan rico que fuera, que por aquí fuera así de fácil el asunto.
10: Claro que
7: ya
10: sí.
7: Vio ayer en plena Barranquilla disparo, o sea, fusiles, o sea, lo de ayer fue una cosa, si no hay unos soldados a una cuadra que estaban en un operativo, hubiera, bueno, claro que era él, nada menos, no voy a decir que, pues, tal o cual sea menos que otro, pero porque iban a matar a alguien, pero era el guardaespaldas de la gata, ¿no? Pequeño detallito, pero bueno, entonces eso lo estamos viendo, y es que ya es fusiles de largo alcance, esto no son pistolitas ni el arma blanca ni nada de esas cosas. Bueno, eso fue. ¿Cómo se siente ese estilo japonés, estar por allá? ¿Cómo, yo quiero palpar eso?
10: Bueno, estar en Tokio, estar exacto, en Japón, uh-huh, es impresionante la red de infraestructura que tienen de transporte, incluyendo metro aéreo. Es decir, acá, mientras nos peleamos porque el metro era subterráneo o aéreo, donde solo es una línea, allá la pasaron subterráneo o aéreo, donde solo es una línea, allá la pasaron los metros por encima de la ciudad, por debajo, de lado, eso no importó. Lo importante fue la sociedad. Me sorprendió mucho el orden, las reglas se siguen, la gente pasa por la cebra, las personas respetan mucho las normas que hay en la sociedad, no coman, no hay basuras, no hay canecas de basuras en la calle. Cada uno coge su propio mugre y tiene que llevarlo a su casa y guardarlo. Por eso cuando uno ve un japonés, un grupo de japoneses,

0: pones es en el estadio, ellos pueden ir y recogen todas las cosas que ven y las guardan.
1: Porque igualito así que aquí en la esquina de la 45.
0: Igualito que aquí en la séptima con 42
1: esta mañana que venía.
0: Al frente. Exactamente. Es un país que impulsa mucho la confianza inversionista. Es un país donde la seguridad es muy importante. Puedo salir 10, 11 de la noche con mi hijo de 7 años de la mano hablando por celular y no se me acerca una moto a preguntarme ni decirme nada. Un respeto absoluto con la individualidad de las personas. Buscan que cada quien saque lo mejor de sí y hay un deseo del ánimo de lucro de todas las personas. No hay pobreza. Hay superávit comercial. Es decir, Japón hace récord en ventas. Tiene obviamente una capacidad de generación de recaudo de impuestos importante y la sociedad sabe que funciona. Me llamó la atención el orden del metro por encima de Nueva York, las grandes tiendas y las grandes marcas por la calle, por Ginza, espectacular. El comercio comprando indios, chinos, extranjeros, con toda la seguridad y amabilidad al respecto. Me llamó la atención la tecnología que manejan. El tren bala me da esto un poco de tristeza. Aquí en los años 50 o 60 estamos haciendo la carrera 26, que no la querían hacer porque les parecía muy amplia y el aeropuerto El Dorado muy grande. Y ellos estaban haciendo Shinkansen, estaban haciendo el tren bala para los Juegos Olímpicos que iban a hacer en los años 60. Entonces, siento que nos llevan entre 100 y 200 años. Sobre todo, miren, piensen en la infraestructura. Es una ciudad donde uno puede moverse solo en metro por debajo, también hay metro aéreo, y realmente las calles están es para los taxis y para los Uber, y para algunas personas en particular que andan en carro, pero toda la sociedad se mueve por debajo, encuentra restaurantes, aseo, buenos olores, la gente no se orina en las esquinas, es decir, hay una cultura impresionante que aquí deberíamos aprender, y sobre todo no están recostando a que el gobierno me ayude, a que el gobierno me subsidie. No, el Estado está en otra cosa y cada quien surgiendo por sí mismo, pero obviamente el gobierno se le da todas las garantías de seguridad y confianza inversionista.
2: Sí, además porque no está tratando de robarse los recursos. Entonces el ciudadano no tiene que estar pendiente a ver los recursos. Entonces el ciudadano no tiene que estar pendiente a ver si la unidad de riesgo está en riesgo, porque aquí es que se roban de a billón, ¿no? Bueno, listo, ¿en qué vamos? Creo, a mí me oí varias noticias, oí una noticia de la Superintendencia de Industria y Comercio o Sociedades, ¿qué fue la sanción que se impuso? ¿Esa la oímos o no?
1: Creo que la dio Maritza.
2: Rolando.
1: Bueno, ya no las dio. Entonces, no, Rolando todavía no se ha conectado a entregar detalles.
2: Listo. Y de Daniel Tamara, entonces, ¿qué tenemos?
1: Vamos con Daniel Tamara, que justamente nos tiene a esta hora información de cómo le fue a Colombia en temas de inversión y también otros asuntos macro, Daniel.
2: Ah, bueno, pero venga. Venga, Daniel, antes, bueno, que no me van a decir que es que le estoy cortando la palabra y que peligro, ¿no? Que horror. Bueno, el asunto es, Junior, ¿qué? Santa Fe ya salió. O sea, Santa Fe es lo que dijimos, desde mayo fuera de las competencias, ¿no? Entonces ya Santa Fe quedó por fuera, como era lógico. Y el viejito botó el penalti, ¿o no?
0: Sí,
2: ¿Y Falcao qué? ¿Se va cuándo?
0: Hoy es la despedida, hoy es su último baile. Entonces, bueno, se va entonces, y bueno, dice que viene también que Keylor Navas de 39 años.
2: Estamos eso se llama renovación, ¿no? Renovación. Bueno, entonces ahí está el segundo. ¿Selección?
0: No, muy bien, 4 exmillos en la Selección Colombia. Creo que la convocatoria, hay una polémica con Sebastián Villa y con Kevin Castaño.
2: Ah, esos eran los, pues porque los querían, o sea, Sebastián Villa no era el que le pegaba a la señora.
0: Sí, entonces lo sacaron, qué pena, y metieron, ¿no? a Kevin.
2: Exacto.
0: Pero 4 exmillonarios como Montero, Carrascal, este muchacho delantero, me acuerdo el nombre, Juan Carlos creo que se llama, y bueno, la verdad, muy... Me parece que son los que son. Me parece que pocas sorpresas y ojalá tengamos una buena representación.
2: Bueno, entonces yo le cuento mis historias. Estos son mis logros mundialistas. Acabo de llenar 2 álbumes del mundial.
1: Wow. O sea, ¿dos?
2: El mío y el de mi nieto. Pues es que vamos, le toca a uno, sí, ¿no? Pero
1: le toca, muy bueno, bien, ¿no?
2: Exactamente.
1: ¿Cómo cree usted?
2: Entonces, es que yo no facturo inflado como por ahí otros, ¿no? Entonces, esa es una de los cuentos. Pero venga, entonces, 2 álbumes.

0: Ya completos. Bueno, especulación, bueno, los 14 figuritas de Coca-Cola están pidiendo hasta 150 mil por ellas, imagínense. Bueno, pero ya a partir de hoy están dándole duro, pues porque viene las últimas 3 semanas, ¿cuánto queda? De aquí al 11 de junio, 3 semanas. Sí. Entonces están regalando cajas de monas, vuelvo y digo yo, que me digan que estoy cambiando monas para que me denuncien. Bueno, en esto me mandará el Ministerio de Trabajo también, porque dije que estaba cambiando monas. Listo, entonces, pero venga, mire esta oferta, es que esta es la que me impactó. Mire, Jumbo, esto es Cencosud, ¿no? No es chilenos, inició el programa o la oferta Más Mundial. Participa por uno de 3 viajes. Vive una experiencia deportiva en Nueva York. ¿Sí? Eso es todo, suena bonito hasta ahí. Si Colombia queda campeón, te devolvemos el valor de las compras. ¿Ah? Imagine quién va a caer en eso, pero bueno, habrá quien caiga, pues los de Santa Fe, me imagino que son los únicos que creen. ¿Qué? ¿La Copa Surucuca? ¿A eso se ganaron una copa en Japón o no?
1: Sí,
0: la,
1: sí.
0: Que se llama,
1: sí.
0: La Surucuca era que llamaba, bueno, como se llame. Eso, entonces, ahí está. Esta es el cuento. Entonces,
2: Andrés está que no aguanta la
0: si
2: risa,
0: Colombia queda campeón, te devolvemos el valor de las compras. Regístrate aquí. Obviamente que aplican TIC, hay que ver cuáles son los TIC, pero imagínese esa apuesta, ¿no? Esa apuesta ni para Polymarket, ¿no? Eso no le la gana a nadie, pero bueno, habrá gente que tiene la esperanza de que yo me voy a ir a comprar y se llevan un carro lleno de mercado con la esperanza de que le devuelvan la plata. Bueno, pero bueno, hay pa todo. Entonces, ese es el cuento. Bueno, don Daniel Steven, ahora sí le doy la palabra, que primero era la cabalgata deportiva y la superoferta de Cencosud y su supermercado Jumbo. ¿Usted iría a hacer ese mercado?
3: No sé, creería que no. Pero igual siempre hago mercado Jumbo, entonces.
0: Bueno, hágale con sus noticias a esta hora.
3: Pues Héctor Mario, oyentes, buenos días a los analistas de la mesa de trabajo. Pues les cuento que en los primeros 15 días de mayo de este año, los fondos de capital extranjero se deshicieron de cerca de $1 billón en TES. Esta cifra se divide en cerca de 829 mil millones de pesos en bonos en pesos y los 171 mil millones de pesos restantes en UR. El tema particular en este caso es que durante esos primeros 15 días de mayo, el gobierno hizo un prepago equivalente al 17% del crédito en francos suizos. Como se sabe, esto implica que los fondos de capital extranjero o los bancos, digamos, internacionales, en este caso que tienen los títulos que entregó el gobierno como garantía, los liberan una parte de esos títulos, en este caso por el 17%, más o menos estamos hablando de 4 billones de pesos. Entonces esos títulos también cuentan como si los inversionistas extranjeros estuvieran saliendo de papeles del gobierno colombiano. Entonces, si nosotros descontamos ese efecto de los cerca de 4.1 billones de pesos que están relacionados con ese prepago del 17%, nos da que en vez de vender, lo que han hecho los inversionistas extranjeros en los primeros 15 días de mayo es comprar cerca de 3.1 billones de pesos netos en papeles del gobierno colombiano. Recordemos que este comportamiento puede estar particularmente impulsado por lo ocurrido con la mega subasta de 6 billones de pesos, donde si bien pues se subasta y son los creadores de mercado los que los compran en primera instancia, había un ancla, una demanda ancla de inversionistas internacionales que llevaron a que el gobierno pues planteara adjudicar pues el mayor monto en una subasta de TES, y eso también se refleja a su vez pues en un incremento en las tenencias de los inversionistas extranjeros. Entonces, como decimos, Héctor Mario, la noticia acá es que a pesar de que se observa una pequeña venta de 1 billón de pesos de entes en las cifras oficiales del Banco de la República, lo cierto es que está permeado por los títulos que liberaron los bancos internacionales por el prepago del TRS, y en cambio, quitando este efecto, queda que los inversionistas están comprando cerca de 3,1 billones de pesos en la primera parte de mayo de este año. Si vemos el comportamiento de los demás agentes, vemos que los bancos y las administradoras de fondos de pensiones y cesantías lideran las compras de TES en los primeros 15 días de abril, junto con los foráneos haciendo el ejercicio pues que ya mencionamos. En el caso de los bancos, presentan compras netas por cerca de 4,61 billones de pesos. Compraron 5,02 billones de pesos en TES en pesos y cerca de 403 mil millones.

0: tener liquidez para las distintas operaciones pues que viene haciendo en lo corrido de este mes. Entonces acá, Héctor Mario, los bancos y las AFPs lideran compras, al igual que los foráneos, si descontamos obviamente el efecto del TRS en los primeros 15 días de abril, mientras que el Ministerio de Hacienda estaría realizando las mayores ventas en lo corrido de mayo de este año, Héctor Mario.
1: Y para el buen o mal entendedor o el que no es muy experto, ¿todo esto qué quiere decir? ¿Que hay quien compre o que están aprovechando lo que quedan los locales? ¿Cómo funciona ese mercado para que la gente entienda qué tienen que ver estas operaciones en la coyuntura actual?
0: Así es, Héctor Mario. Digamos que ahí lo que se refleja es de la oferta de papeles de deuda pública que ha puesto el gobierno colombiano, qué tantos agentes han estado comprando o vendiendo deuda en ese mecanismo. Y acá lo que vemos es que son los bancos, las AFPs y los inversionistas extranjeros los que más están absorbiendo esa oferta de papeles que pues hemos dicho en varios programas y desde hace varios meses que viene siendo pues bastante elevada en varios meses. Este mes en particular ha sido elevada sobre todo por esa mega subasta que se hizo de 6 billones de pesos, donde vemos que el principal absorbente de esa subasta de test fueron los inversionistas extranjeros y eso se refleja, como decimos, en esas compras. Entonces, y lo particular también es que estos tres agentes son también los mayores tenedores de bonos de deuda pública. Recordemos que las AFPs tienen más de 200 billones de pesos en posiciones de test, mientras que los inversionistas extranjeros más de 130 billones y los bancos tienen también una cifra, digamos, cercana a lo que tienen los inversionistas extranjeros. Entonces, esos tres grandes tenedores de test siguen siendo los que están absorbiendo esa oferta de test, y lo particularmente llamativo con los extranjeros es que este año han tenido un apetito, digamos, bastante elevado, porque si uno mira lo que ha pasado en los primeros 4 meses e incluyendo estos primeros 15 días de mayo, darían más o menos que los inversionistas extranjeros están comprando en el agregado cerca de 16, 17 billones de pesos en lo corrido de el 2026, sector Mario.
1: Gracias, don Daniel. Bueno, ¿alguito más?
0: Es cierto, Mario,
1: A
0: salieron
1: ver.
0: recientes datos de la balanza cambiaria, donde vemos que la inversión extranjera directa sigue cayendo cerca de 7,13% al corte del 8 de mayo y suma 3.354 millones de dólares. Acá la noticia sería el cambio de tendencia en la inversión extranjera de petróleo y minería, que venía cayendo en los recientes tal vez 2 años y medio. Y ya presenta un ligero repunte al corte del 8 de mayo en términos anuales, 0,23% a 2.668 millones de dólares, mientras que la inversión distinta a petróleo y minería sí cae casi 30% y se ubica en los 686 millones de dólares. Los capitales golondrina o la inversión extranjera de portafolio también presenta, digamos, un saldo negativo en los primeros 8 días de mayo de 623 millones de dólares, pero esto va ligado obviamente a los títulos que están liberando los bancos internacionales por los prepagos del crédito en francos suizos y las remesas, sector Mario, vienen creciendo de forma mucho menos acelerada que los 2 años inmediatamente anteriores, donde alcanzó crecimiento de doble dígito. Esta vez al 8 de mayo solamente crecen 3,52% y se ubican sobre los 5.744 millones de dólares.
1: Bueno, pues ahí están los datos principales de la balanza cambiaria. Gracias, don Daniel Támara. Bueno, vamos, Edgar,
2: Antes
1: primero,
2: de pasar,
1: antes de Leighton, pero Leighton viene con su complemento noticioso, pero primero vamos con.
2: Vamos, antes de cerrar lo macro, a escuchar un análisis que nos tiene César Pavón, quien es el director ejecutivo de investigaciones económicas de Corfi, analizando el crecimiento de la economía colombiana y cómo el gasto público ya superó la inversión.
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4: Estamos viviendo al debe, el dato que no viste esta semana. Hemos conocido los datos de crecimiento económico para el primer trimestre del año. La economía colombiana creció un 2,2%, ligeramente inferior al 2,5% del año pasado. Pero el dato que más nos sorprende es que por primera vez en la historia, desde que tenemos registros, el gasto público representó más en la economía que la inversión. En particular, el gasto público representó 16 puntos del PIB, mientras la inversión, que es la semilla del crecimiento, representó un 15,7%.

0: Es decir, estamos creciendo más por el gasto del gobierno, ese gasto del deber que estamos debiendo cada vez más, que por la inversión, que son aquellos sectores que pueden generar un crecimiento futuro.
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2: Gracias a César Pavón. Pasemos entonces ahora sí a los temas del mercado con Edgar Layton, que nos tiene ampliación luego de haber dado el reporte más temprano de la bolsa. Edgar.
3: Pues efectivamente, en las recientes horas se conoció que Banco Popular creará la gerencia senior de estrategia y transformación. ¿Quién estará al frente de esta gerencia? Andrea Rueda Alarcón. Rueda Alarcón es profesional en finanzas y relaciones internacionales de la Universidad Externado, con énfasis en finanzas corporativas y un MBA en Kellogg School Management. Adicionalmente, le cuento que la Junta Directiva Suramericana aprobó un programa de emisión de bonos por 800 mil millones de pesos. Y la otra noticia grande es que se viene readquisición de acciones de Valores Cimesa. Estamos hablando de 95.475 millones de pesos. Esto se va a aprobar en la Asamblea Extraordinaria de Accionistas que se citó para el 2 de junio a las 10 de la mañana en Medellín. Esas son las principales noticias de Bolsa y son las 7:45 de la mañana.
4: Mil gracias, don Edgar Layton. Bueno, venga a ver, dos cosas a esta hora, aunque algunos por ahí insisten en imponerme temas para el manejo. Vengo aquí 7:45. Pregunta aquí de una seguidora. Argos, venga a ver, aquí está. ¿Qué pregunta me hace de Argos? ¿Podrías preguntar por qué Grupo Argos se aprecia muy poco?
5: Sí, el Grupo Argos también tiene una deuda alta y con el aumento de tasas de interés pues se entiende que al hacer el rollover de esa deuda pues le va a costar a la compañía. Sin embargo, revisa que Grupo Argos el año pasado fue las que más subió. Es decir, miramos Grupo
4: pues
5: Argos.
4: Es que la últimos... operación que hizo en Estados Unidos con cementos, pues.
5: No, le ha ido muy bien. Lo que ocurre es que no siguió de largo en máximos este año corregido, pero es una acción que pasó de 6.000, 7.000 pesos a 20.000. Es decir, tuvo ya una subida interesante. En valor en libros está casi que a par. Es decir, Grupo Argos debería estar de pronto a este precio, quizás un 10 o 15% más alto, pero no mucho más. Se dispara en la medida en que todos los indicadores económicos de Colombia empiecen de nuevo a florecer.
4: Bueno, sí, porque es que como me hicieron llegar unos documentos, un inversionista en Argos me hizo llegar unos documentos preguntando unas cosas, ¿y esto qué? ¿Por qué no lo ha reportado Argos? ¿Cómo así que invirtió en una empresa y no la reporta? Bueno, no sé si por el monto o lo que sea, pero ahí hay una historia que vamos a contar en breves horas. ¿Qué más teníamos? ¿Tamara quedó con algo, otra noticia? No, ya. No,
2: tenemos a don Rolando Lozano.
4: Ah, Rolando. Rolando tiene varias.
2: De compartirnos su detalle.
4: Sí, que entonces hay una decisión sobre servicios públicos en Cali y hay una noticia sobre amaño de contratos. Creo que esas son las noticias claves, aunque le oí más noticias. Don Rolando Lozano, dispárese con su paquetaco empresarial a esta hora.
6: Bueno, primero le informo sobre la multa de 2.600 millones de pesos que impuso la Superintendencia de Industria y Comercio a las sociedades constructoras de marca SAS, sintonizar medio SAS, y lo voy a pronunciar, a deletrear Haute Protocol SAS, Hot Protocol SAS, que son firmas colombianas que operan en el sector de la publicidad, el mercadeo y la comunicación institucional. Estas compañías se pusieron de acuerdo pues para adjudicarse contratos entre el 2019 y el 2023 ante entidades como la Superintendencia Nacional de Salud, la Secretaría de Educación del Distrito de Bogotá, el Fondo Único de Tecnologías de la Información y las Comunicaciones y la Gobernación del Quindío. Estos son contratos, digamos, para la publicidad y la organización de eventos y difusión que requieren pues de las entidades. Entonces se pusieron de acuerdo en muchas cláusulas de unos presupuestos que oscilan entre 3.500 y 6,000 millones de pesos. Por ejemplo, utilizar un mismo abogado para, pues, para ponerse de acuerdo y amañar, pues, digamos, las condiciones para que resultaran favorecidas cada una de las firmas con los contratos de publicidad y mercadeo. Más temprano, pues, informamos que la Superintendencia de Industria y Comercio también ordenó a las medidas cautelares contra Ciudad Limpia de Bogotá S.A., Promoambiental Cali S.A., Promoambiental Valle S.A. y Veolia S.O. Cali, en relación con los posibles comportamientos que se estarían presentando en la prestación del servicio de aseo en Cali. Esto porque hubo hallazgo de la Superintendencia de Industria y Comercio que indica, pues, que establecieron cláusulas, pues, que no benefician a los usuarios. Por tanto, deberá haber un nuevo proceso de selección de operadores en Cali y los usuarios podrán escoger libremente, pues, su operador allí en la ciudad de Cali en lo cuanto lo que es al servicio de aseo. Y por otra parte, pues, sigue la investigación de la Superintendencia de Industria y Comercio, pues, para que estos operadores ajusten, pues, su comportamiento, pues, a las normas de derecho de los usuarios en la capital del Valle del Cauca.
4: Mil gracias, don Rol. Ah, bueno, pero vi por ahí un interesante informe sobre cómo le está yendo a Tostado, que estuvo medio tostado en algún momento, ¿no?
6: Sí, bueno, Tostado registró un año en el 2025, se conocieron los resultados tras la Asamblea Accionista, sobre quien dio la Superintendencia de Sociedades, y sus ventas son cercanas a 300,000 millones de pesos, tuvo un crecimiento de dígito frente al 2024. Es de recordar que esta empresa o esta cadena de cafeterías en Colombia tiene cerca de 450 establecimientos en el país y, pues, es una de las más destacadas y es, controlada por un fondo de capital privado de Mercantil Colpatria. Exactamente, esta compañía obtuvo, ya le digo, ingresos por 327,000 millones de pesos con un frente a 255,000 en el 2024, aunque todavía registra, pues, una pequeña pérdida operacional por su actividad. Sin embargo, la empresa tiene contratados 1,636 empleados, que casi en el 75% son mujeres. De todas maneras, esta cadena de tostado, pues, sigue su expansión en el país y, pues, registra un crecimiento importante en el último año de sus operaciones a nivel nacional.
4: Bueno, ahí tenemos entonces el resumen empresarial de don Rolando Lozano. ¿Y qué más tenemos a esta hora?
2: Tenemos ñapa de Daniel Támara, que nos tiene información de cómo
4: nos fue
2: con el recaudo tributario.
4: Ah, ¿verdad que recaudo tributario? Nada menos. Hagámosle, don Daniel.
7: Así es, doctor Mario, pues salieron las más recientes cifras de la DIAN, donde está mostrando que el recaudo tributario en los primeros 4 meses de este año, o sea, enero, abril, creció cerca de 9,8%, alcanzando una cifra superior a los 100 billones de pesos. En concreto, se ubicó en 103,9 billones de pesos. Lo relevante es que esta cifra, digamos, concuerda con la meta que se había trazado el gobierno para los primeros 4 meses del año, que también era de 103,9 billones de pesos. Sin embargo, si vemos el resultado de solamente abril, cuando el gobierno recaudó 22,82 billones de pesos con un aumento de apenas 2% frente al mismo periodo del año pasado, se ve un incumplimiento del orden de 600,000 millones de pesos. El gobierno aspiraba a recaudar solamente en abril cerca de 22,8 billones de pesos y, como decimos, pues terminó recaudando, en este caso más bien, estimaba recaudar 23,4 billones de pesos y terminó recaudando 22,8 billones de pesos en abril, sino que tenía venía de los anteriores meses con algo de ganancia porque había sobrepasado un poco las metas. Entonces ahí en el neto, pues, ya que cumplió a ras la meta para los primeros 4 meses de este año, que, como decimos, era de 103,9 billones de pesos, sector Mario. Y un dato adicional, y es que ayer había subasta no competitiva de la mega subasta de peso en pesos que se realizó en la semana antepasada y fue ejercida casi que en un 100%. Es decir, el gobierno no terminó adjudicando casi 6 billones de pesos adicionales a los 6 billones de pesos que ya había adjudicado en esa mega subasta. Entonces podemos estar hablando de que fue una mega subasta no competitiva de TES, donde el gobierno también recogió caja a través de la adjudicación de títulos por cerca de 6 billones de pesos, sector Mario.
4: Bueno, listo, pues ahí estamos empatados al día. Camilo, de todo lo que ha habido, ¿algún comentario?
8: Pues, sector Mario, a mí no me sorprende el tema del recaudo. Yo creo que ha habido desde hace ya un tiempo largo una profunda desconfianza sobre los reportes que hace el gobierno sobre las estimaciones de recaudo y sobre los recaudos efectivos. Y pues digamos que en plata blanca el gran problema que existe es que cuando no hay ninguna confianza absoluta en las cifras, pues evidentemente cualquier pronunciamiento que se haga o cualquier afirmación que se pueda hacer sobre política económica pues queda en entredicho. Yo creo que lo que uno mínimo le podría pedir a un gobierno es que las cifras estén completamente soportadas y documentadas y que no tengan después que salir a hacer modificaciones, porque eso definitivamente le pega muchísimo a la confianza en el gobierno y en la economía del país. Y Héctor Mario, un comentario pequeño, si usted me permite. Es que estaba viendo aquí algunos comentarios que me llegaba, de hecho, alguien diciendo que me faltó decir que yo le estaba haciendo campaña a Paloma. Y yo quisiera aclarar que, pues precisamente dentro del escenario que yo mencionaba hace un segundo de lo que es la extremización de la política, la gente cree que cuando uno hace un comentario objetivo que no le gusta, entonces es porque uno está haciendo un favorecimiento a algún candidato. Y mire lo simpático, algún medio en estos días hizo un análisis de los programas y de cuáles podrían tener mayor acogida dentro del Congreso y pudieran ser más realizables desde el punto de vista práctico, y adivine cuál fue el que mejor obtuvo esa calificación.
4: ¿Cepeda?
8: No, Sergio Fajardo. O sea, a lo que voy yo es a que la gente está tan extremizada que cree que cualquier cosa que no le gusta necesita un estigma, sí, del que hace el comentario. Evidentemente yo les afirmo, no tengo absolutamente ningún interés en ninguna campaña. Yo no estoy diciéndole a nadie que vote por Paloma, por mucho menos, pero yo creo que es absolutamente objetivo decir que cualquier persona que llega a la presidencia tiene que tener gobernabilidad y tiene necesariamente que tener un adecuado manejo del orden público para evitar que se salga aún más de las manos el problema que tenemos en este momento con la seguridad.
4: Bueno, ahí está. Don, ¿algún comentario?
5: No, el tema que hemos visto de los temas macro que nos deja algo preocupados, no solamente el recaudo de impuestos, sino cómo se está generando el gasto. Yo sí creo que hay un reto muy importante que tienen que tener los gobiernos en adelante, quien sea el gobernante, y es reducir el tamaño del Estado. Yo sé que a muchos les gusta es que el Estado sea el que da los trabajos, los puestos, el que maneja todo, pero eso no genera eficiencia ni tampoco saca a nadie de la pobreza, los mantiene igual de pobres. Yo sí siento que se tiene que reducir el trabajo, el tamaño del Estado, bajar obviamente la burocracia, y la única manera en crecer en recaudo de impuestos es atrayendo empresas y capital. ¿Cómo quieren los gobiernos que las empresas y las personas logren pagar impuestos si están maltratando todo el tiempo al sector productivo? Entonces, eso no se hace de la noche a la mañana. Tienen que darle beneficios tributarios a las empresas, confianza inversionista, que vengan acá a contratar personas, que haya pluralidad de empleos, de empresas. Y eso hace que aumente todos los recaudos de impuestos del sector productivo. Obviamente, toda esta destrucción que ha generado en empresas, en confianza inversionista, en 4 años no se recupera en meses. Sea el que sea, ojalá no sea Cepeda, se va a demorar en la recuperación de Ecopetrol quizás unos 4 o 6 años. La confianza inversionista también es de largo plazo, pero lo vamos a lograr. De esto vamos a aprender muchas cosas, es decir, pero siento que sí hay que ponerle mucha atención a los indicadores macroeconómicos, el tema de la inversión directa, el tema del gasto público, el tema del sobreendeudamiento que ha tenido la nación, y obviamente pues creo que era lo que teníamos antes, había que mejorarle muchas cosas, pero no desbaratarlo. Entonces ahora toca volver otra vez a construir lo que había. Y eso pues va a demorar muchos años.
4: Oiga, Andrés, pregunta precisamente a raíz de la... hizo usted referencia de Ecopetrol. Yo estaba mirando después de la OPA, la OPAF, OPAP en Brasil tiene que ser una OPAP porque es voluntaria, va por el 20 y pico%, casi el 25% de Brava Energia, pero en verdad por la forma en que se hacen representar las acciones allá, creo que le tocó a ISA en algún momento y a otras compañías, controla con menos poder accionarial, más el capital de la compañía. O sea, Ecopetrol, pues obviamente dice que no se metería en esa OPA si no va a tener control, entonces tiene el 51%. Bueno, pero lo curioso de eso es, quienes echen una miradita, échenle una miradita a Brava Energia. El presidente fue destituido en enero, pérdidas el año pasado, entonces hay quienes creen en Brasil, que es lo que estaba mirando por allá, que Petro le está haciendo un favor al señor Lula, que es, oiga, tengo una petrolera en problemas, que tampoco es una petrolera que sea la machera en Brasil, se la hubieran peleado, o sea, tan es así que hay una OPA y no va a haber sino la oferta de Ecopetrol, porque si fuera un activo muy delicioso, pues de inmediato se le hubieran lanzado. Entonces, eso es lo que se ve, ¿no? Entonces, y uno no ve a uno Ecopetrol reaccionando la acción. Ya le voy a dar la palabra, que voy a hacer la conexión de las 8, deme medio minutico, Andrés, pero uno vería al mercado reaccionando, como usted dice, valía 3.500 Ecopetrol hace año y medio, ¿qué? Hace 4 años, ¿y ahora cuánto? ¿2.400? 2.400. Exacto. Estaría enloquecida porque va a ser una OPA en Brasil, va a adquirir un activo en el extranjero, no sé cuántos barriles va a adherir. Bueno, decimos que no queremos más petróleo y resulta que lo que estamos adhiriendo es que más barriles de petróleo, ¿o no?
5: Así es.
4: Ah,
5: así
4: bueno, es. Entonces, al fin que pongámonos de acuerdo, pero ya regresamos que vamos a hacer la conexión de las 8 de la mañana.
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4: Es que ese también es, no hay derecho, este maíz. No
2: 8 sé. De la mañana, un sí. minuto.
4: Sí, no se merece lo que está pasando, pero bueno. 8:01, Andrés, ahora sí.
5: Claro, temas a analizar de la, digamos, OPA en Brasil que está haciendo Ecopetrol sobre Brava. Lo primero es por qué se van a pagar una prima, porque están pagando una prima sobre esa OPA, si es una compañía que venía con resultados débiles, presión operativa y pérdidas recientes. Entonces, ¿por qué está pagando caro Ecopetrol? Eso es una pregunta que, sí, que
4: sería... ¿Paga una prima por reconocer un sobrevalor,
5: sí,
4: o no?
5: Exactamente. Uno paga primas porque, oiga, esto vale y va a seguir creciendo, pero exacto, debería ser una OPA al descuento, como los han habido, o con un mejor análisis de por qué se venía con pérdidas. Lo segundo es el tema de que la compra es con deuda. Puede haber un riesgo financiero, puede haber una exposición, un aumento del apalancamiento. Lo otro es si estamos desviando el negocio en vez de fortalecerlo. Entonces algunos dicen, oiga, en lugar de invertir aquí en Colombia, se quede haciendo cosas por fuera. Sí, en fin, con algo que nadie más quiere. Obviamente los riesgos de integración que siempre hay, oiga, ¿cómo se está comprando algo? Eso porque usted va a tener sinergias, usted, ¿qué va a esperar de eso que usted está comprando? Y lo último, que sí se le apunta durísimo, es al gobierno corporativo de nuevo. Es decir, Ecopetrol tiene una participación estatal muy importante. Pues la pregunta ¿está realmente esto alineado a lo que lo que quiere, digamos, los accionistas mayoritarios y minoritarios? Han habido también escándalos allá en la empresa de Brasil y pues lo que yo diría es el gobierno corporativo está enfocado hacia esto, porque todos tenemos claro que no hay gobierno corporativo en Ecopetrol. Es decir, el gobierno corporativo está o la junta directiva está para proteger los intereses de los accionistas fuera del gran controlante. Lo que tenemos en Ecopetrol es lo contrario, está la junta directiva es protegiendo a lo que quiere hacer el gobierno. Entonces, todo lo que hace Ecopetrol con esta ausencia de presidente y con esta junta directiva actual, toca revisarlo, porque realmente no van en pro de la empresa.
4: Leo, Brava Energía S.A. presentó sus resultados del primer trimestre, esto fue apenas comenzando mayo, dice, revelando una desviación significativa en las expectativas de beneficio por acción, lo que provocó una caída del 3.36% en su acción ese día que presentó los resultados. La empresa registró un BPA, que es el BPA, de menos $1.03, muy por debajo de los $1.26 previstos, lo que supuso una sorpresa negativa del 181.75% negativo. Imagínense, sorpresa negativa y media, ¿no? Los ingresos quedaron por debajo de las expectativas y a pesar de los récords alcanzados en ingreso de vida, esto está parecido a Tecnoglass, las decepcionantes resultados y la leve desviación de ingresos han afectado a la confianza de los inversores, tal y como refleja el rendimiento de la acción. El BPA de energía quedó muy por debajo, BPA, no lo veo por acá. Bueno, pero sigamos leyendo. Dice la empresa, el precio de la acción cayó 3.36, se redujeron los costos de extracción en alta mar. El proceso de desempalancamiento continuó con una reducción del ratio de deuda. Bueno, eso es buena noticia. Rendimiento de la empresa. Esencia, dice Brava Energía, defrauda y presiona la acción. Eso es lo que está adquiriendo Ecopetrol. Entonces, eso es lo que yo no entiendo. O sea, esto es, y leo titulares, ¿no? Porque es que esto no es... Brava Energía registra una pérdida neta de $350 millones. Brava Energía presenta resultados financieros. Brava Energía, Q1, esto es el primer trimestre. Net 2, pérdidas netas. 350 millones de dólares, no, reales. Rectifico. Informe de resultados, defrauda. Bueno, ahí está. Estamos pagando prima, ¿no, don Camilo?
8: Héctor Mario, el BPA es el valor, el beneficio por acción.
4: Ajá. Ah, bueno.
8: Que en este caso está asociado, evidentemente, con la rentabilidad de la compañía.
4: Es que mi
8: portugués
4: es muy malo. Sí.
8: Y el problema que tiene este negocio en particular, Héctor Mario, es. Primero, pues obviamente lo que menciona Héctor Mario, y segundo que pues Ecopetrol va a hacer lo que sea por comprar reservas, porque lamentablemente cuando se cayó la operación de Crown Rock, que estaba comprando pues unas reservas bien importantes en la cuenca del Permian, y esa operación se cayó, perdió una oportunidad gigantesca que le hubiera dado a la compañía una estabilidad de mediano plazo, y como consecuencia de ese deceso, lo que ha ocurrido es que la reducción de las utilidades de la empresa pues se ha pronunciado en los últimos años, precisamente porque no tienen mayor producción. Es que la producción diaria es lo que genera rentabilidad, y si no hay suficientes reservas, pues obviamente no hay producción y no hay rentabilidad. Y la compra de esta compañía suena más a un desespero de buscar reservas, y seguramente no descarto el tema de hacerle favor al gobierno de Lula, pero lo que sí es perfectamente claro es que se está pagando muy caro por algo sobre lo cual no existe una certeza que realmente tenga un beneficio, porque independientemente de que la compañía tenga o no reservas, el hecho de que el beneficio por acción se haya reducido de una manera tan dramática, pues Ecopetrol va a tener efectivamente ese mismo efecto como dueño de la participación mayoritaria, de manera que yo creo que esa es otra de esas cosas que hay que ponerle la lupa, que lamentablemente, Héctor Mario, y la verdad me da cosita, el país ve cómo sus recursos públicos están siendo expoliados de una manera increíble en esa empresa, y no hay absolutamente ninguna acción por parte de la Contraloría o de las entidades de control al respecto de las decisiones que está tomando la Junta Directiva.
4: Nada menos, ahí lo vemos, ¿no? Entonces, a comprar activos en el extranjero, que porque no hay petróleo. Entonces, que para aumentar las reservas cuando hay política del gobierno para languidecer a Ecopetrol. Y vemos la noticia que vamos a revelar en breve. La comunidad indígena de Purificación Tolima paralizó la explotación del buque petrolero de Jocol de Ecopetrol. Entonces, unas por otras, ¿no? Entonces, ni dejamos ni pero a comprar más caro con prima, ¿no? ¿Prima sí, de cuánto?
5: Con prima, no, evita el valor, pero...
4: Pero sí.
5: Eso bueno, no debería comprarse con prima. Eso va a ser otro escándalo después de este gobierno.
4: Exacto, después se va a saber qué qué tan eficiente va a ser esa. ¿Y ya tenemos dólar?
2: Sí, señor.
4: Adelante.
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2: 8:08, la apertura del dólar inició operaciones este 26 de mayo en 3.634 pesos. Eso es una baja de 25 pesos con 60 centavos frente al cierre que había registrado el viernes, teniendo en cuenta que ayer fue festivo Next Day, operaciones de Next Day del petróleo, no del dólar. Y a propósito de dólar, hablemos de la proyección que tiene Primera Página para el día de hoy en toda su jornada de operaciones. Según el gestor de inversiones Diego Rodríguez, hoy la volatilidad va a ser de 55 pesos, un comportamiento mínimo esperado de 3.635 y máximo de 3.690. Apertura entonces, repito, en 3.634 hoy.
4: Don William Varela, y mucho cuidado con dar resultados que no son ciertos. Adelante, primero abrir.
11: Sí, aquí estoy.
4: Hágale.
11: Hola, Héctor. Les cuento que es gran preocupación por parte de colombianos en el extranjero. Se presentaron fuertes colas en Madrid y en Miami, así como también en algunas ciudades intermedias de Europa. Y los colombianos están hablando de que está muy demorada la posibilidad de entrar al cubículo a votar. Por tal motivo...
4: Tienen ocho días, Varela. Y bueno, creo que hubo revelación de cuánto han reportado en gastos los candidatos.
11: Sí, señor. Más de 1.000 millones de pesos se van a gastar en la primera vuelta presidencial.
4: 100.000 millones.
11: 100.000 millones, sí, más de 100.000 millones se van a gastar en las elecciones en primera vuelta. El candidato que ha pedido más cupo es Abelardo de la Espriella, con 132.000 millones, de los cuales ya ha gastado más de la mitad. Están todos bastante fuertes en la petición de recursos al Estado, pero muchos dicen que están pidiendo créditos, que tienen donaciones. Pero además de que tienen donaciones, tienen recursos propios. Toca esperar ya a cuentas claras al final de la próxima semana cuánto gastaron en primera vuelta. Esa es la cifra promedio que ya tiene Primera Página. Ah, Héctor, le cuento, en pocos minutos arranca la plenaria de la Cámara de Representantes. Quieren aprobar hoy la jurisdicción agraria, que le falta un debate aquí en la plenaria de la Cámara, y le quedaría pendiente el paso por el Senado de la República.
4: Oiga, y la última, Varela,
11: señor.
4: ¿Cuál fue la apuesta que hicimos el jueves? Que usted dijo, está citada la Comisión de Crédito, la Comisión Interparlamentaria de Crédito Público, que hubo, no hubo, no, ¿qué dije yo?
11: Efectivamente, no se reunieron y los parlamentarios han considerado que faltando 19 días ya para que finalicen las sesiones ordinarias, ellos van a no aprobar nada, y como hay un decreto que el gobierno expidió hace algunos años, pues después de dos sesiones en donde no se apruebe ningún crédito, directamente el Ministerio de Hacienda podrá solicitar los recursos a la multilateral o a la entidad a la cual le está pidiendo dineros en el extranjero. Así pues que el gobierno va a desempolvar ese decreto, y como no aprobaron los parlamentarios, directamente lo podrá hacer el gobierno, Héctor.
2: Muy bien, 8:12. Gracias, William. Vamos rápidamente con Laura Gabriel, que nos tiene un resumen, le toca bien breve, Laura, de los temas minero-energéticos.
12: Clara, buenos días para usted y para todos. Bueno, yo le cuento que Gold Mining inició la perforación, la perforación exploratoria en el proyecto de oro y cobre Yarumalito en Antioquia. Por otra parte, Arrow Exploration puso en producción el pozo Icaco 1 en el bloque Tapir, en los Llanos Orientales. Además, Mineros reportó perforaciones con leyes de hasta 271 gramos de oro por tonelada, en Nicaragua. Ecopetrol y Puerto Bahía iniciarán ejecución de proyectos de regasificación en Cartagena tras obtener los permisos de la Agencia Nacional de Infraestructura y de la Autoridad Nacional de Licencias Ambientales. Kiara.
4: 8:13, hoy es 26 de mayo del 2026, 8:13, y lo digo claramente. Están muy equivocados quienes creen que me van a marcar a mí la pauta del contenido del programa. Así de claro, porque hay una campaña, incluso con entes gubernamentales, para tratar de torcerme el cuello, pues no hay la menor posibilidad. Aquí me tienen.
2: 8:14, nos vamos agradeciendo a los analistas que nos acompañaron en esta oportunidad, Andrés Moreno, Camilo Ramírez y Daniel Lozano, bajo la dirección de Héctor Mario Rodríguez y la presentación de quien les habla, Kiara Severiche. 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
1: La lectura del Evangelio hoy nos confronta con una lógica que rompe nuestros esquemas. Muchos que ahora son los primeros serán los últimos, y muchos que ahora son los últimos serán los primeros. A primera vista, si miramos con ojos marcados por la riqueza, la vanidad o el orgullo, el seguimiento de Jesús puede parecer una mala inversión. Desde esa lógica humana surge la inquietud de Pedro. ¿Hemos dejado todo? ¿Qué recibiremos a cambio? Esta es una pregunta profundamente sincera, que también habita en nuestro corazón cuando sentimos que amar, servir o renunciar no siempre es reconocido. Pero Jesús nos invita a mirar más hondo. Su respuesta no habla de recompensas materiales ni de prestigio humano. Nos revela que no hay mayor pago que caminar junto a Él, ser su discípulo y disponer todo lo que somos y hacemos para la construcción del reino. Ahí está la clave. El discípulo no sigue a Jesús por lo que obtiene, sino por lo que se transforma. Y en ese camino, el mayor don no son los bienes, sino la libertad de no quedar atados a ellos. Cuando vivimos desde el agradecimiento por todo lo recibido, el corazón se ensancha y nace un deseo auténtico de servir más y mejor. Seguir a Jesús no es perder, es ganar en profundidad, en sentido, en amor. Es descubrir que la verdadera alegría no está en ocupar los primeros lugares, sino en caminar tras sus huellas, incluso desde lo sencillo, lo oculto, lo pequeño. Y en ese camino también recibimos un regalo inmenso, la comunidad que nos sostiene y acompaña. Hermanos y hermanas que, como nosotros, buscan amar, servir y vivir con esperanza. Una comunidad que se multiplica y se fortalece en el seguimiento. Al final, el Evangelio nos recuerda que la lógica de Dios no es la del mundo, que lo último puede ser lo primero y que el verdadero llamado es parecerse cada día más a Cristo. Ese es el mayor gozo, el salario más pleno y la recompensa que llena el corazón. En la reflexión de hoy los acompañó Karen Forero, profesional del Centro Pastoral San Francisco Javier de la Pontificia Universidad Javeriana.
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2: Este es el trino del Batarabarrada. En una grabación captada en Cundinamarca, mide 16 centímetros y tiene la cresta erizada y los ojos amarillos. El macho es negro con barras blancas. La hembra es canela vivo por arriba, con la nuca y los lados de la cabeza estriados de blanco sucio y negro. Le gusta esconderse en la vegetación densa y es muy difícil de ver, inclusive en los lugares donde es numeroso. Al cantar, el macho acostumbra a erizar la cresta y abrir la cola, a veces meneando el cuerpo. El trino del Batarabarrada forma parte del Banco de Sonidos de Aves Colombianas recopilado por el Instituto von Humboldt y la Universidad de Cornell.

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1: En palabras de mujer. 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Esperanza Izquierdo, psicóloga, lidera desde el 2007 el colegio fundado por María Perlaza en 1963 en Cali, que ofrece educación integral a niños y jóvenes e implementa programas como Semilleros basado en la pedagogía montessoriana.
2: Mi historia comienza en el Liceo de Alcázar, donde aprendí que la educación no solo forma mentes, sino que forja corazones y despierta sueños. Y en mi hogar, donde a través del ejemplo, siempre supe que había que servir a los demás. 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

0: Clara, transformar vidas a través de la educación, garantizando oportunidades reales de desarrollo. Sembramos esperanza en cada aula, en cada niño, en cada historia de superación, impactando a miles de estudiantes en sus primeros años con programas innovadores. Y posteriormente, a través de becas y gestión, promovemos su acceso al bachillerato y luego a la universidad o institutos tecnológicos. Así, con constancia e intenso trabajo, hemos tejido una gran red coherente con nuestros sueños. El impacto en los jóvenes se refleja en padres y comunidad en general que luchan por ser mejores cada día. Este reconocimiento no es solo mío, es del equipo de la corporación, de los padres, de los estudiantes y de los fieles donantes que creen que lo que hacemos es también una forma de lograr la paz y la igualdad.
1: La corporación tiene también el programa Talentos y Horizontes, que incluye actividades artísticas, deportivas, de transferencia y apoyo académico y tejido social. Se busca estimular la participación familiar y alianzas estratégicas para elevar los estándares educativos. Su labor impacta anualmente a más de 1.450 personas.
2: Soy Ángela García, en Palabras de Mujer. Puede comunicarse conmigo en el correo mujer@javerianestereo.com.
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1: ¿De dónde viene la palabra corbata? Los primeros que usaron corbata fueron los soldados de caballería de Croacia, inicialmente un pedazo de tela anudado al cuello. Durante la Guerra de los 30 años, estos mercenarios llegaron a Francia, y allí la aristocracia la adoptó como un signo de elegancia y estatus, al punto que Luis XIV, el Rey Sol, se aficionó a usarla. El corte diagonal y la forma de confeccionar la corbata actualmente se debe al estadounidense Jesse Langsdorff, su inventor en 1926.
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1: La lectura del Evangelio hoy nos confronta con una lógica que rompe nuestros esquemas. Muchos que ahora son los primeros serán los últimos, y muchos que ahora son los últimos serán los primeros. A primera vista, si miramos con ojos marcados por la riqueza, la vanidad o el orgullo, el seguimiento de Jesús puede parecer una mala inversión. Desde esa lógica humana surge la inquietud de Pedro. ¿Hemos dejado todo? ¿Qué recibiremos a cambio? Esta es una pregunta profundamente sincera, que también habita en nuestro corazón cuando sentimos que amar, servir o renunciar no siempre es reconocido. Pero Jesús nos invita a mirar más hondo. Su respuesta no habla de recompensas materiales ni de prestigio humano. Nos revela que no hay mayor pago que caminar junto a Él, ser su discípulo y disponer todo lo que somos y hacemos para la construcción del reino. Ahí está la clave. El discípulo no sigue a Jesús por lo que obtiene, sino por lo que se transforma. Y en ese camino, el mayor don no son los bienes, sino la libertad de no quedar atados a ellos. Cuando vivimos desde el agradecimiento por todo lo recibido, el corazón se ensancha y nace un deseo auténtico de servir más y mejor. Seguir a Jesús no es perder, es ganar en profundidad, en sentido, en amor. Es descubrir que la verdadera alegría no está en ocupar los primeros lugares, sino en caminar tras sus huellas, incluso desde lo sencillo, lo oculto, lo pequeño. Y en ese camino también recibimos un regalo inmenso, la comunidad que nos sostiene y acompaña. Hermanos y hermanas que, como nosotros, buscan amar, servir y vivir con esperanza. Una comunidad que se multiplica y se fortalece en el seguimiento. Al final, el Evangelio nos recuerda que la lógica de Dios no es la del mundo, que lo último puede ser lo primero y que el verdadero llamado es parecerse cada día más a Cristo. Ese es el mayor gozo, el salario más pleno y la recompensa que llena el corazón. En la reflexión de hoy los acompañó Karen Forero, profesional del Centro Pastoral San Francisco Javier de la Pontificia Universidad Javeriana.
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2: En palabras de mujer. Historias inspiradoras de mujeres como usted o como yo. María Sofía Martínez López, conocida como La Maye, Mujer Cafán Cesar 2025, es una líder indígena cancuama, guardianes del equilibrio del mundo, que habitan desde la vertiente del sur de la Sierra Nevada de Santa Marta hasta el norte del departamento del Cesar, con una población estimada de 15.000 personas. Hablan Sanja, un dialecto de la lengua atanque de la familia Chibcha.
3: Estoy aquí en la Sierra Nevada, organización indígena Cancuama. Represento la Asociación de Mujeres Campesinas Indígenas y Negras de Colombia y represento las mujeres artesanas de la sierra. AMUSIT se conformó en 1984, luchando para poder ayudar a toda la generación que viene detrás de nosotros. Somos mujeres luchadoras y vamos a seguir adelante y no podemos dejarnos caer. Y estamos siguiendo y ya tenemos 13 municipios priorizados a donde hemos llegado y hemos encontrado mucho dolor, pero hemos seguido adelante dejando todo ese conflicto atrás y siguiendo una paz justa y verdadera. Estamos tejiendo la mochila de Zique, que ese es el pensamiento y ese es el borrar de un conflicto que tuvimos, y presentando a las mujeres a nivel nacional e internacional. Me gané el premio ancestral y fui a recibirlo en Cuenca, Madrid, porque participé con 8 países y quedé en segundo puesto. Me gané el premio ancestral en artesanía de Colombia. Orgullosa estoy.
2: La Maye, reconocida por su contribución a la paz y la preservación de saberes ancestrales, beneficia con su asociación cada año a más de 1.200 mujeres caracterizadas como víctimas de la violencia, transformando así sus vidas y fortaleciendo las comunidades afectadas por el conflicto armado. Soy Ángela García, en Palabras de Mujer. Puede comunicarse conmigo en el correo mujer@javerianaestereo.com.
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la noche, 5 segundos. Muy buenas noches, un saludo muy especial a toda la gente que se une a través de los 91.9 en FM de Javerian Estéreo Sin Fronteras. Hoy hablando de diferentes temas. Sí, un poquitico de cine, un poquitico de dirección, un poquitico de historia, ¿no? ¿Quién es, el cómo, en fin, todo esto? Harold Trompetero, una vida.